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1: ¡Gol! ¡Ramírez!
2: ¡Golazo de Croacia, señoras y señores!
1: ¡Iván Perisic!
2: La baja, la acomoda, hace el tiro y...
3: Entre medio de todo se le fue, mira.
2: Mira.
3: Entre el arquero y Cancelo.
2: Se le fue... Mira. Cabal.
3: Un tunelito, dos tunelitos, se le fue en medio.
2: Encontró el espacio y la
3: ¿buenas?
2: Metió.
3: Bueno.
2: Y sí, mira.
3: Bueno. Eso, y... No conocía
2: a las croatas.
3: A las croatas, buenas.
2: Bien, bien guapas.
3: Sí. Bueno, minuto 53, Ramírez.
2: Minuto 53, ya va arriba en el marcador Croacia, 1-0 versus Portugal.
3: Hoy sí. Esa, ostra, se
2: vaya.
3: Pone bueno.
2: Esperemos que Portugal, ¿ve?
3: Se ponga las pilas
2: y le empate para que no vayamos a penal.
1: Ahí está, bueno, minuto 53, Croacia está ganando, aunque usted no lo crea, a Portugal 1-0, gol de Perisic. 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

0: son las... ¿Qué hora somos? 6:26 minutos, señoras y señores. Hay VAR en estos momentos en el partido Portugal-Croacia. A decidir un penalti para el Real... Ah, no, perdón. Penalti para Portugal, señoras y señores. Ramírez.
1: Plop, vaya, esto se debe a un tiro
0: de esquina
1: que iba a realizar la selección de Portugal.
0: Ajá.
1: Y se le veía potencial. Entonces, obviamente, el equipo de Croacia, un croata, ajá, lo agarró, uh-huh, a un jugador de Portugal, pero lo agarró como que de la cadera, o sea, bien comprometedor en el sentido de que, pues sí, vean, no, que no tiene que tener jalones así cuando...
0: Pues sí, lo agarró, entonces cuando hay como 800 mil cámaras viéndote, te van a ver.
1: Complicado, así que...
0: Permíteme. Ajá.
1: ¡Penalti para Portugal!
0: ¡Espérate!
1: ¡De soltala!
0: ¡Apurate! ¡Soná!
1: No, ahí está.
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0: Te concedo que narres el penal, Ramírez.
1: Vaya, aquí vamos.
0: Se prepara.
1: Se prepara Cristiano Ronaldo CR7 para hacer el tiro. Suspira grandemente, profundamente, se prepara y... ¡Gol! Cristiano Ronaldo, alias CR7, señoras y señores, lo quedábamos por perdido. Yo creí que le iba a fallar, honestamente.
0: No, así es, Cristiano. Pero, okay, prácticamente automático.
1: Sí, automático. Dijo, este no le puedo fallar a mi pueblo salvadoreño, a mi pueblo mundialista, a mi pueblo de todo el mundo. Sí, así que ahí está.
0: Si no van a dejar de seguir a Portugal, dijo, mejor lo meto.
1: Sí, cabal. Bueno, 1-1 el marcador, minuto 67. Modric quitándose el sudor de la cara y todo ya afligido.
0: Estamos viendo la repetición en estos momentos cuando agarran al portugués y dijeron, vení para acá, ¿para dónde vas? ¡Ra! Para
1: mira,
0: abajo.
1: Es que sí lo jaló y él tuvo la oportunidad de hacer tiro al arco, uh-huh, de cabeza.
0: Ajá.
1: Entonces ahí, pues...
0: ¿Fue el jalón?
1: Fue el jalón.
0: Mira, tu tío sí dijo, aquí suavecito. Ay, en medio, ¿ves? Sí. ¡Ra! Y el arquero, ¡ra! Se fue al otro lado.
1: Al centro y el arquero se tiró a la derecha.
0: Bueno... Sí, bueno. Ay, come on.
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0: bueno, al final se puso bueno. El primer tiempo fue el aburrido y el segundo estuvo mejor. Minuto 90, han dado 10 de agregados. Le anularon un gol a Croacia. Ahí le hemos resumido ahorita todo lo que ha pasado. Y sacaron a CR7.
1: Vaya, ahí está el resumen. Ya lo dijiste todo. Minuto 90, han agregado 10 minutos. Huepuya, bastante. 10 minutos, vamos a ver. Croacia está llegando más. No sé, vemos Portugal ya como que cerradito, ya solo defendiendo, esperando el extratiempo. Así que vamos a ver, se quedan con los de por gusto. Ellos les van a seguir contando cómo va a terminar este partido, que es en sintonía de Cool. Y cuídese mucho, por favor.
0: Vamos y disfrute los últimos 8 minutos de este partido. ¿Cómo se sigue en las redes?
1: Silvia Ramírez-SB, sigámonos.

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3: Ghana jugará contra Colombia en los 16avos de final del Mundial 2026. Las Estrellas Negras lograron avanzar como uno de los mejores terceros tras finalizar detrás de Inglaterra y Croacia en el grupo L. Hablan los jugadores de la selección colombiana.
4: Colombia está para cosas grandes, para mucho más.
5: Bueno, ir paso a paso, ir con mesura, sabiendo que tenemos de cara una nueva competición. Para mí particularmente creo que los matamatas se abre una nueva competición.
6: Enfocados obviamente nuestro próximo rival. No hay que menospreciar a ningún rival porque cualquier rival te puede hacer daño. Importante es nuestro plan de juego, nuestro modelo y salir a ganar lo que es lo que tenemos en nuestra cabeza.
7: Creo que en estos torneos debes de ser protagonista porque si no lo eres, creo que es muy difícil que puedas avanzar y que puedas llegar a instancias definitivas. Ahora ya estamos ahí, tenemos que tratar de seguir siendo protagonistas, de tratar de ir al frente, a veces tomar riesgos con un poco de responsabilidad, pero hay que ganar los partidos para poder seguir avanzando.
3: Ghana llegó a la Copa del Mundo rodeado de dudas, si bien dominó con autoridad la clasificación africana, su preparación estuvo marcada por resultados poco alentadores, con derrotas en los amistosos frente a Austria, Alemania y México, además de un empate ante Gales. Sin embargo, en el Mundial mostró una versión mucho más competitiva, especialmente en defensa.
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0: 7,9. Uy, papi. Dios mío.
1: ¡Qué rica esa voz!
2: ¡Ey, este qué es!
3: Es el niño nuevo. Hemos traído el niño nuevo. Ey.
0: Aquí estamos, vivos y vivitos y coleando.
1: Es importante, güey.
0: Pero, pero sin garganta, baby. Pero aquí estamos.
3: Todo por el Fujibol.
0: ¿Cómo están? ¿Cómo estás?
3: Ey, qué onda, qué tal, cómo está, gordo. Bienvenido nuevamente a tu casa, la casa del mundial.
0: Gracias, papi. ¿Cómo estás, Stacy?
1: Mira, súper bien. Creo que ahorita todos estábamos emocionados del partido que acaba de pasar. Así que creo que todos estamos con
3: sí, el feeling.
1: Esa vibra del fútbol.
3: 17 minutos se jugaron de alargue.
0: Se terminó ya.
3: Sí, ya se terminó. En este momento acaba de clasificar Portugal con un gol, golazo de Gonzalo Ramos a centro de Rafael Leao, que no lo había hecho tan bien. Pero con ese gol, Portugal está clasificado y se enfrentará a España, gordo.
0: No, pero Leao tiró una al tubo, papi. O sea.
3: Pero es que Leao es de esos jugadores que de la nada se pierde. Mira, ahí está el.
0: Ahí está, baby.
3: El control. Bueno.
0: Ah, la madre, espérate. Pero bueno, ¿cómo se? Joelito.
3: Ahí viene Joelito.
0: ¿Cómo está, papi? Estoy vivo, mira, no me morí. Algo hecho leña en la garganta,
4: casi,
0: tío.
4: Casi vivo.
3: Creo que aquí se va. ¿A dónde te vas a sentar?
0: Donde ustedes quieran, hombre, así que tomo.
3: Aquí
0: tomo a mí, hombre. Voy a hacerte para acá.
3: ¿En qué chupadero estabas? ¿O lupanar?
0: No, hombre, chupadero.
4: Estaba comiendo, estaba almorzando.
3: ¿Cómo estás?
4: ¿Cómo estás, muchacho? Un gusto saludarlos. Gordito, un placer. ¿Y por qué traes la camisa argentina aquí?
3: Porque
4: hay una mala educación en este programa de traer camisas de cualquier cosa.
3: Es que
0: mañana voy a Argentina, papi.
4: Por eso, mañana te la pones. Mañana va a estar sucia y no la vas a poder usar.
3: Ahí tengo. Tiene 10 camisas el gordo de Argentina.
0: Bueno. No te preocupes por eso, que tengo otra.
3: No, yo le digo a Joel que como no estoy acostumbrado ni todos los días, entonces he sacado todas las camisetas que tengo para venir al programa, pues.
0: Bueno.
3: Toda la colección del Barça.
0: Ey, pero qué gusto verlo. Y sí, yo dije, hoy voy a ir, no importa, con la garganta destruida, vale madre. Yo quiero ir, que está en la casa. Pero bueno, los dos partidos de ahora, hay que hablar ahora.
3: No, vamos a hablar de varias cosas.
4: Vos no hables mucho.
3: Sí, vale. Dejanos que veamos el programa. Vos te preocupes.
4: Tranquilo.
3: Stacy, bueno. Buenas noches.
1: Buenas noches.
4: ¿Qué tal,
1: Stacy? Buenas noches.
4: Perdón, sí, me agarró un poco.
3: Es que estaba emocionante. Partidazo, digno.
4: Y me eché la definición del VAR en el tráfico.
0: ¿Sí?
4: Pero, pues sí, pero al final pasó Portugal. Lo que tenía que pasar. Y creo que era lo lógico, ¿no?
3: Fíjate que, o sea, en el papel Portugal era el que tenía que pasar, pero Croacia había hecho méritos, pero como esto no es de méritos, ¿verdad? Entonces lo perdonó. Y al final ya vamos a hablar del análisis de ese partido. La verdad que estuvo emocionante. El gordo viene sin voz porque gritó el gol de Cristiano, lo gritó, se quedó sin voz.
4: Como que hagan su me quedé sin voz.
3: Ajá, si viene el gordo de la emoción.
0: No, pero mañana me curo, ya va.
3: Es que todos sabemos que hoy con una gelada, no, perdón, no, mamá, le dejo curar.
0: Marfete, shot. Yo tengo mi café, papi, para curarme.
3: Ey, me llega, venís preparado. Bueno, gordo, entonces.
0: Bueno, empecemos.
3: Vamos al análisis.
0: El análisis, démosle ahorita, ¿les parece?
3: Dale, dale.
0: Vámonos.
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4: Bueno, estamos de regreso con el análisis del partido. Bueno, no sé si dejamos
3: comencemos con el de anoche, el que ya no...
4: ¿Será?
3: Ya, sí, claro. ¿Te
4: no sé, porque la gente está emocionada ahorita.
3: Escuchando. No, pero sabes que tiene razón.
0: Siempre porque habla de Portugal.
4: Yo creo que hablemos de Portugal.
3: Calmate, gordo. No,
0: el de anoche,
4: un pepino, el de anoche, ajá. Y después lo hablamos, pues, no importa.
0: ¿Quién jugó anoche?
3: Ey, ganó Estados Unidos, uno de los anfitriones, gordo.
4: Sí,
3: gordo.
4: Le sacaron una tarjeta roja al delantero 9. La misma falta le hizo Messi al jugador de Argelia y le sacaron una sonrisa.
0: Un beso.
4: Solo eso quería decir.
3: No, mira, si querés, vámonos al plato fuerte, pues. El partido que acaba de terminar, un partidazo, la verdad.
4: Claro.
3: Fíjate que yo creí que iba a empatar porque yo apostaba por un empate, que se iban a ir a tiempo de alargue y todo apuntaba a eso. Pero no, al final hace cambios el técnico y bueno, hablemos del partido. ¿Cómo lo viste, Joel?
4: Le funciona, los cambios. Bueno, mira, Portugal también se... bueno, Croacia creo que tiene su momento de partido. Y tiene su momento en el cual pudo haber sacado cuenta de algunas situaciones, de algunas jugadas. Incluso hay un poste también en el mejor momento de Croacia en el partido. Pero al final es fútbol y esto pues no se termina hasta que el árbitro pita. Y creo que fue muy importante también la presencia de Cristiano Ronaldo en el inicio. Porque aunque pueden decir a penal, bueno, pero anda, gol, anda vos, Alex.
3: Es lo que hablábamos ayer.
4: Agarrá pelota en ese momento de partido y pegarle
3: ayer
4: para adentro y vea.
0: Y metelo.
4: A ver si es cierto.
3: Que cómo entonces critican a los jugadores que fallan, claro, lo hablábamos ayer. Y decir, y cuántas veces, bueno, en el partido de Alemania, Goretzka no quería patear y le tocó a Jonathan Tah y falló. Sí. No, Cristiano siempre y casi siempre acierta. Cristiano es un especialista en penal y antes había hecho un golazo.
4: Sí, sí,
3: por,
4: sí, sí.
3: Por la, si no anula, o sea, era un golazo de esos de nueve, sí, que dicen que Cristiano no hace. No, golazo. El desmarque y el gol que era un golazo, pero pues estaba adelantado. Así que no, siempre Cristiano es importante, pero yo creo que el técnico hace un buen cambio porque estaba perdiendo la media. Antes de sacar a Cristiano había habido una jugada en que deja solo a Susic y lo anulan, que hasta ya lo estaba celebrando Susic, y era porque la media estaba perdida y obviamente estaba sacrificando la media por tener dos delanteros como Cristiano y Gonzalo Ramos, y obviamente Gonzalo Ramos estaba más fresco, ya que Cristiano, que no le gusta salir, es un jugador que le gusta estar todo el partido, pero al final da con la tecla.
4: Y es que era necesario, ¿no? Porque
3: recuperó la media, recuperó la media, ya no estaba tan descontrolado, Croacia seguía jugando bien, pero ya no estaba llegando con tanta facilidad y aparece un centro de Leao, que para mí más o menos su partido, pero como hay que recordar, en las jugadas clave y había hecho un tiro al poste y este es un golazo.
4: Y además, mira, fíjate que este es el tipo de partidos que ganan los técnicos.
3: Correcto.
0: Sí, ahí sí.
4: Este es el típico partido que los técnicos van y son los que terminan ganándolo. Hace cuatro cambios.
3: De una vez.
4: En la ventana del medio tiempo, que en realidad no era ventana, pero...
3: O sea, pues, se ahorró esa...
4: No, ajá, no había, pero hace cuatro cambios, o sea, no le importó absolutamente nada, ¿verdad?
3: Porque no. Es muy arriesgado.
4: Claro.
3: Pero lo que pasa es de que...
4: Fue la hidratación.
3: No, fue en la
4: hidratación.
3: Pero solo gastó una ventana. Porque sí, ya iba ganando
4: es que
3: Croacia.
4: Esa hidratación no es ventana.
3: Sí, estaba ganando con un golazo de Iván Perisic, que fue un error para mí en la defensa, lo deja solo y Perisic le pega muy bien. Y hace cuatro cambios porque tenía que cambiar el partido, tenía que buscarlo. Y en eso ingresa Gonzalo Ramos. Luego viene el gol del empate. Pero después del gol del empate, Cristiano comienza a perder el control Portugal y ve el técnico que se le puede complicar la clasificación y hace el cambio que tenía que hacer. Ajusta, saca a Cristiano, lo sacrifica, pero pone un mediocampista para que controle, para que le ayude a darle oxígeno a ese mediocampo que la estaba sufriendo, y pues viene un golazo. La verdad que un golazo, un Gonzalo Ramos ya ha demostrado su calidad, que es el nuevo jugador del Milan, porque ya lo vendió el Paris Saint-Germain. Y hace un golazo, pero el centro de Leao hay que ponerla ahí. Y también hay que rematarla, así que... Y el portero nada que hacer, la verdad que es el mejor espectador de ese golazo, pues.
4: No, y también el gol lo hace, o sea, es un gol de nueve, porque...
1: Sí.
4: Primero que no está solo, está contra dos. Y hace el mejor, o sea, el mejor resorteo lo hace Gonzalo Ramos. Y al final es... Es un golazo que seguramente
3: le da... Y el tiempo, por eso yo creo que es tan bueno el centro, que se lo pone en el lugar idóneo para que le dé el tiempo de saltar y ponerla. Y la verdad que es... Y ahí el técnico sale en brazos porque al final el técnico no se equivoca en su cambio. O sea, para cualquier herida, si lo eliminaban, iban a justiciarlo en Portugal, que había sacado...
4: No, es más, si se iba a larga y penales, y no tenés a un tirador
3: como Cristiano hubiese sido... Y perdía por penales. Ahorita claro, le estuviera recordando a Cristiano toda la vida. Entonces, y bueno, y para terminar con más drama, semejante partidazo, hace un gol en extremis Croacia, pero por la tecnología, esta vez la tecnología.
0: No, pero eso no había tecnología.
3: No, sí, o porque...
0: Tenías que verlo y
3: no,
0: sabías que
3: es que
0: adelantado.
3: Cuando parte la pelota, no estaba adelantado el jugador. Pero, no? Gordo, escúchame.
4: Hay un cabezazo.
3: Cuando toca la pelota, las pelotas esas tienen un chip que detecta. Entonces, justo cuando cabecea el jugador de Croacia, ahí están dos cuerpos adelantados y ahí no hay más.
4: Es el anulado con mayor diferencia que vimos en todo el partido.
3: Sí, porque los otros rigurosos...
4: Y era medio cuerpo.
3: Exacto, pero aquí entonces la tecnología al final ayuda y anula un gol que no debía contar. Que en otros tiempos ahorita estuviera Croacia peleando para ganar el partido. Así que un buen partido, la verdad.
0: ¿Qué pasó?
3: No sé. No. Está viendo otro TikTok que sale de Tenny.
4: Están viendo, ¿no?
3: Tenny está viendo las reacciones de Portugal.
1: No,
3: que,
1: no,
3: que,
1: no,
3: que Cristiano está celebrando. Tenny está con Cristiano.
0: Pero mira, pidámosle a la gente que está escuchando la Cool que nos mande notas de voz, que piensa del partido de Portugal. A la gente que va escuchando la Cool y...
3: Los patrocinadores.
0: Y que piensa también de el Portugal-España que se viene. Vamos a hablar de ese también, que es un partidazo. Los patrocinadores, Stacy.
1: 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Bien, ahí está. Nos pueden ver a través de la de Cool 89.3 en TikTok y estaban diciendo por acá que demasiado tiempo de reposición.
0: Sí, 20 minutos.
3: 17 dieron.
1: 17, no, no 18. Casi fueron 20.
3: Bueno, no, pero dieron 17 minutos. No, y hubo revisión, hubo gol, todo eso es alargue el tiempo, la verdad que el técnico está haciendo, para mí no ha exagerado.
1: Mira, dicen 10 minutos por dos revisiones de
3: VAR. Gordo, gordo.
1: No lesionados, nada de retraso, ¿qué árbitro? ¿Será?
3: ¿Verdad? No, para mí estuvo bien. Pero
0: 170 conectados.
3: Excelente. Ha dejado loco el partido a la gente. Mira, este partido.
0: ¿Y vos querías hablar de Estados Unidos?
3: No, claro, que hablar de los partidos gordos. Lo que pasa es que vos no querés informar a la gente.
1: Muy emocionante el de Portugal para
3: sí,
1: dejarlo de último.
3: Pero era. ¿Vos querés
0: que Cristiano te embarace o lo que
3: sí, vos eso sí, que hace tiempo, sí, lo sabemos.
0: Que te embarace y que te dé dos gemelos, dos golazos.
1: Alex Messi.
0: ¿Cómo?
4: Mira, pero.
3: No hay que. ¿Quién es el que viene con la camisa de Messi en el día que juega Cristiano?
1: Sí,
3: soy yo,
1: sí,
3: es el gordo, así que...
1: Ustedes este dos, aquel son típico, ustedes dos.
4: Aquel maestro de la camisa del Salvador que le dice ¿qué? Messi a Speedball.
3: Sí, ese es el... Messi, gordo, el
0: vio
3: gordo
0: loco,
3: sería ese, vio loco. No, mira, este partido estaba también a las esperas del rival, porque más temprano jugó España a Austria en un partido que... Dominó a placer a España,
4: no, pues
3: la
4: sí,
3: verdad.
4: No, porque Austria es una vaquechada.
0: Mira Austria, lo que dice aquí. No tienen vergüenza estos portugueses, dice un amigo aquí en TikTok.
4: ¿Por qué no tienen vergüenza?
0: No sé, pues.
3: ¿Y qué, o sea, qué estamos peleando si está demostrado con la tecnología que está adelantado también? Dejemos los fanatismos, hombre.
0: La gente cree que le robaron a Croacia.
3: No le han robado nada.
0: No le han robado nada a Croacia.
3: En ese partido no hay polémica de robo. El que venga a inventarse eso es mentira. Así que es pa.
0: Y Luka Modric ya sabe cómo roba a Cristiano si te jugó con él.
3: Dice el gordo que está indignado porque dice que de qué se queja Luka Modric si toda la vida robó y hoy que le roban está enojado. Dice
4: ¿en serio?
3: Eso dijo.
4: Y vos acabas de decir que dejen el fanatismo y ustedes, ¿no?
3: Él, decirle, ¿quién dijo eso? Yo no.
4: La verdad es que, o sea, pónganse de acuerdo. Seamos primero serios. Antes del programa
3: no,
4: para venir a...
3: Yo estoy de acuerdo en que dejen el fanatismo y sean objetivos. Ahí no le han robado a nadie, lo ha ganado bien Portugal. Eso es, ¿y qué vamos a hablar? Hoy no hay polémica, yo por lo menos no vi polémica y vi el partido.
1: Sí.
4: No, y aparte que lo gana bien, lo gana bien.
1: Lo gana bien. No, pero se notó el cambio después que salió Cristiano.
3: No porque controló el medio campo, era lo que le hacía falta. Estaban dejando solo.
4: Estaba volcado buscando el gol.
3: Y la verdad que es muy bueno Croacia en sus transiciones y por las bandas es muy rápido. Entonces, si no controlaba eso, se le iba a venir la noche.
0: Pero en el primer tiempo Croacia no jugó como en el segundo.
3: Porque lo estaba midiendo. O sea, era calculándose a ver cómo venía.
4: Sí, el gol fue un parteaguas del partido.
3: Exactamente, ahí ya se volcó Portugal.
4: El gol, claro, se vuelca Portugal, hacen los cambios, pum, y después se vuelve ajedrez. Pero me parece que el técnico Roberto Martínez
3: le ganó.
4: Habíamos dicho, ¿te acordás cuando hicimos el primer partido de Portugal? Es que realmente es un tema de técnico. Hoy sí tiene un técnico
3: muy bueno,
4: muy capaz el equipo de Portugal, y eso se nota en este tipo de partidos. Y mira, y este tema de no, tenés que sacar a Cristiano para arreglar el planteamiento, ¡pum! Lo hace.
3: La gente decía que este técnico no tenía los pantalones de sentar a Cristiano. Toma. Vaya. Lo ha sentado en el partido.
4: Clave.
3: Lo que hablamos, aquí se podía acabar, porque él se va a ir, ya lo dijo, que pase lo que pase con Portugal, se va a ir de Portugal, pero este era un momento en que lo iban a matar en Portugal. Si
4: voy a hacer un comentario no tan... Más o menos.
1: Okay.
4: Pero Scaloni no saca a Messi en un momento así.
3: Sí. ¿Crees vos que no?
1: Sí, no lo saca.
3: No, pero es que son jugadas diferentes, güey.
4: No, resulta. Bueno, pero si tenés una situación similar, que tenés que arreglar el mediocampo, hacer un cambio, el único que tenés ahí disponible para sacar es Messi,
3: no lo
4: pasó
3: saca.
4: Con Cristiano, no lo saca. Sí.
3: Pero creo que en el planteamiento futbolístico...
0: Estoy de acuerdo ahí con...
3: No, sí, Joel, y Gordo. Pero es diferente. La posición es diferente.
0: No te des casaco.
4: Ah. Sí, pero puedes tener la misma necesidad.
3: Pues no lo sé, habría que probar. No ha habido necesidad para que digan que Scaloni no sentó a Messi cuando
4: pues
3: debía.
4: Sí, ¿por qué no le han apretado? Ni a Argentina, ni a España, ni a Francia le han apretado.
3: Para mí este es el partido en que Portugal, después del de Colombia, que más o menos lo apretó Colombia, hoy sí se vio contra las cuerdas Portugal y lo resolvió.
1: Mira, dicen aquí en TikTok, puro circo para hacer pasar a Portugal. Yo no sé.
3: Lo que pasa es que la gente es fanática, pues, o sea...
0: Mira, otro dice que a saber qué partido vimos, dice.
3: No, si nosotros no sabemos de fútbol, el único que sabe aquí es Joel Cañas, que es periodista deportivo. De ahí los demás somos
0: feliz día,
3: aficionados con
0: feliz
3: micrófono.
0: Feliz día,
3: feliz día, Joel. El único que merece el día, porque es periodista deportivo.
0: Y ahí nosotros somos bolos.
3: No, somos aficionados con micrófonos.
4: Las dos,
3: Joel, con gusto, dices de los dos gremios, periodista y borracho.
4: No hay día del bolo.
0: No, no hay todavía. Ya.
3: Pidámosle al gordo que lo promueva en la Asamblea Legislativa, Día del Alcohólico.
0: Medrano, ¿qué dice Medrano ahí en el TikTok? La gente está desatada ahorita.
1: Mira, Croacia simplemente tuvo mala suerte, pero Portugal necesita jugar mejor si quiere ganar a España.
4: Pero este partido era un partido duro. A ver, no es Austria, por ejemplo.
0: Mira, Joel, aquí hoy lo que dice esta gente. ¿Y qué sabe Joel si él no es objetivo?
4: Bueno, y estamos hablando de la alianza en este momento.
1: Mira, aquí tengo un comentario de la alianza, de hecho.
3: ¿Y qué tiene que ver ella en la alianza? Déjala, la aliancita.
0: Pero léelo, vaya.
4: La alianza siempre se habla.
1: Ustedes son aliancistas, no saben de fútbol, dice.
3: Ah, no, y ahora es que ahora somos...
4: ¿Stacy no es de la alianza o sí, Stacy?
1: Bueno, fíjate que no soy ni de ninguno.
3: No, y además.
1: Pero
3: ahora,
1: sí,
0: vos fascista.
4: Si te preguntan cuál es tu top of mind, si te preguntan.
3: ¿Cuál es el primer club
1: alianza.
3: Que se
1: llama? Ah, vaya. Sí,
4: sí, estamos aliancistas,
1: sí,
4: entonces.
3: Es que acordate que el que es aliancista y si no, que.
0: Antialiancista.
3: Así que no.
4: O hondureño.
3: No, yo lo que quiero decir es que, mira, la gente se pierde. La gente cree que uno no puede opinar. Eso me parece ridículo. ¿Cómo no vas a poder opinar? O sea que nadie, ya nosotros no podemos hablar de otro tema que no
4: sí,
3: sea.
4: Sí, ya
3: que
4: son es. Tiempos distintos. Ya, cálmense.
3: Si todos tienen derecho a agarrar una cámara en TikTok, el gordo hace videos y nadie le dice nada.
0: Sí, cállate. Hey, mira, pero este comentario sí no lo entiendo.
3: Dale, gordo.
0: Argentina se baila la alianza. O sea, ¿pero qué tiene que ver eso de Argentina con la alianza?
3: Así va y juega Brasil, lo que sea, se lo bailan, pero ese no es el problema. ¿Qué tiene que ver esto?
0: Pero bueno, miren.
3: Ya es personal.
0: Vamos a hablar, escuchen bien, de España-Portugal, hay que hablarlo.
3: Sí, viene un buen partido.
4: Pero primero no España contra...
3: No, Austria, solo es un baile. Táctico no, un baile, y dominado. Pero es que Austria, ¿qué hizo Austria?
4: Ni un tiro a meta, ni un tiro de esquina.
3: La única jugada que tuvo Austria es porque se equivocó.
4: Porque era el equipo de la CUL. De ahí de los...
3: idéntico, la no, misma calidad.
0: Increíble. Nada, o sea, por
3: mira, la única oportunidad más o menos que tuvo Austria es porque se equivoca en el retroceso de España. O sea, ellos traían la pelota, dan un mal pase y no hay qué hacer, Savic.
4: El balón de oro Rodri fue.
3: El balón de oro Rodri lo pierde y no hay qué hacer. Como que, hey, ¿qué hacemos? Y llega el mismo Rodri a recuperarlo. Yo digo... ¿Cómo Rodríguez del medio campo ha tenido todo el tiempo de regresar y quitarse demasiado mal? Los austríacos de verdad que son de esos equipos de relleno que siempre están en el Mundial y no van a hacer nada.
0: Bueno, la gente está opinando, dice Portugal gana España, bloquease más. Es...
3: no bloqueamos a la gente.
0: No, aquí nadie bloquea.
3: Aquí es libre opinión, digan lo que quieran decir.
4: Tienes razón.
3: No, mira, es un partidazo, gordo, la verdad que se van a medir los últimos finalistas de la Nations League.
0: Sí,
3: ¿qué va?
0: Pero antes vamos con música, ¿te parece? Después venimos hablando de eso.
3: Dale,
0: ¿qué pasó? Mira la cara de aquel.
4: Está quemando las pestañas aquí.
1: Sí, okay, vale.

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1: La gente está peleando ahí, vos.
2: No, hombre, mira, el chat del TikTok está que agarra fuego. La gente está peleando, mira. Y una pelea que no tiene nada que ver, se están peleando por los Messi lovers con los bicho lovers. O sea, no entiendo cuál es el pleito. Si vos lo has causado.
3: El gordo porque vino de, con la pues camisa sí.
2: El gordo ha sido el causante de este partido.
4: Porque la gente de Messi estaba esperando que Cristiano se quedara.
1: Mentira, ya
2: ¿qué está pasó, pues, gordito? Te dice, no. Rosibel.
3: Claro. Bueno, era un 50-50.
2: La verdad que qué tonto está esperando que echen a Cristiano.
4: Pero así es.
2: Sí, la gente, hemos hablado del fanatismo.
1: Claro. Para arriba otra vez, ¿ya viste?
2: Sí, porque ya volvimos.
3: Sí, es que ya volvimos a pelear.
1: No, pero vaya.
2: ¿Cómo sentiste la canción de Cristiano? Vi que te emocionaste con Ricky Martin, que ya bailaba así.
1: Sí, sentí como un cosquilleo.
2: Ah, bueno.
1: Bueno, entonces va, Portugal, España. ¿Qué? Ahí tenés nota de voz. Sí. Tira la hembra. Tira la hembra.
5: Grande Joel. Bye. Grande gordo. Bye. Ahí está Joel, el rojo más blanco del Salvador.
1: Yo
5: lo único que puedo decir del partido es que quien se robó el show fue el árbitro. Había dado ya 10 minutos y no era justo que diera más de 10 minutos. Dio casi 18 minutos, así que él fue el único protagonista, porque después los dos goles estuvieron bien anulados.
1: ¿Cómo que es del canal? Vaya.
4: Un jefe de seguridad,
2: ¿eh? Ah,
1: ¿a que sí? Sí. Miguelín.
4: Ajá.
1: Ah, él es. Él es.
5: Bicho, lo siento, Messi lovers.
1: Bye.
5: El bicho está vivo.
1: Qué grande. Ey, mañana muere Messi, pero eso hablamos de más tarde. Bueno,
2: es que a este gordo le gusta hablar por hablarme.
1: Grala, pues.
5: El gordo de la canción de Ricky Martin. Ey, no me freguen a R7, Portugal.
2: R7,
1: ¿es ¿dónde R7? ¿Estás R7?
2: Mira, R7 o R7.
1: Es que R7 es nuevo.
2: Ah, es el nuevo.
1: Es el nuevo. Vaya, entonces, y Portugal, España, ¿quién pasa? Pero ya hay un precedente, hay un precedente.
2: Sí, hay un precedente de la final que lo llevaron hasta ¿qué?
1: Ay.
2: Lo llevaron hasta la última instancia y lo ganó Portugal de Cristiano Ronaldo, cuando el favorito en ese partido era España.
1: De Lamine.
2: Mira, España llega sin goles en contra, pero también los rivales de España no han sido tan complicados.
4: Caminando.
2: Entonces, hoy el partido lo dominó a placer. Vamos, este es un rival serio de España para ver si es candidato a ganar la Copa del Mundo o aquí se despide la Copa.
4: Y además hay que decir que el gran superestrella del Mundial, Lamine Yamal,
2: 18 años. 18 años.
4: Como que en la Alianza juega. Ey, juega no hizo bien, absolutamente juega bien, juega nada bien. En este partido, Alex, un par de túneles y le dan el MVP. ¿Para qué?
2: Porque la gente lo vota, Joel.
1: Habló madridista, dice ahí.
2: Sí. Eso lo vota la gente. La gente lo vota, ya sabía. Pero,
4: ¿y quién fue el más valioso de ese partido?
2: Para mí debe ser Oyarzabal o
4: Cucurella.
2: Cucurella, uno de los dos.
1: Cucurella, ahora porque es del Madrid.
4: Asistencia,
2: no,
4: ¿o no?
2: Pero entonces el gol era. Para mí, Oyarzabal era el mejor jugador de ese partido. Porque hizo dos goles. Pero la gente vota, Joel, ¿y qué hacemos?
4: No, pero sí, pero es que la gente también está ciega. Mirá. Lamine Yamal, hasta él solo se marcaba, perdía la pelota. Ey, o sea, hoy me vas a aceptar.
2: No, hoy no.
4: Hoy me vas a aceptar.
2: Hoy no fue un partido donde ayudó a que él no destacó. Hizo un par de jugadas, pero eso no te sirve de nada si no ayuda en el resultado. Así que hoy no jugó bien.
4: Hoy me vas a aceptar que la selección de España, super ultracampeona de Europa, y que hace 3 meses era imparable.
1: Super guau,
4: que
1: super
4: le ganaba
1: guau.
4: No sé quién.
2: Pero depende.
4: Hoy está en un momento de forma. Por ejemplo, imagínate que tu extremo sea Alex Baena.
2: Que no lo hace mal, te diré.
4: Ah, bueno, no lo hace mal, pero no es ni su posición. Pero ya probó con Gaby también.
2: No,
4: por
2: pero
4: ejemplo.
2: Es que Gaby no es extremo.
4: Y lo volvió a probar hoy.
2: No, pero ya para ya oh, el resultado.
4: Bueno, ¿cuánto iba a ganar? Eso es un mensaje.
2: Porque quiere a Gaby, está enamorado
4: está
2: de él.
4: Está en un momento de forma. España muy mal.
2: No, tampoco está mal. Porque es guapo, le ha tocado jugadores.
4: Si no es por Oyarzabal. Que solo le pega la pelota.
2: Y es golazo.
4: Vamos, el primero no es un golazo.
2: Es un delantero.
4: El primero, mira, un portero que se tire y que tenga manos.
2: En la Real Sociedad no es tan bueno, pero en España, Oyarzabal, yo no sé qué tiene esa selección.
1: No, pero
2: Oyarzabal
1: no,
2: en esa selección hace goles y al final para eso lo pones de 9.
1: Sí, pero tampoco es paja que Oyarzabal
2: sí, gordo.
1: Es Ronaldo Nazario.
2: Pero te voy a decir algo: España en conjunto sigue siendo sólida.
4: ¿Qué? ¿En conjunto?
2: Ahí
4: qué,
2: vas a ver
4: qué es lo sólido de España.
1: ¿Qué dice ahí, hembra?
5: Hey,
6: Es
2: cierto. Es que bajale, Joel. Mucha paja está agarrando.
7: No, pero es que en serio, Lamine Yamal.
2: Estamos hablando de España, no de Lamine.
7: Madrileño.
2: Ya parecemos el chiringuito. Qué vergüenza.
3: ¿Ah? No está mal, pero no está bien formado para un mundial.
2: Claro.
7: Imagínate el primer mundial de Lamine Yamal marcándose solo.
2: Dale chance.
7: Dale chance. ¿Qué? ¿Cuatro partidos lleva y qué esperas?
2: 18 años tiene.
7: ¿Cuánto necesitas?
2: 18 años tiene.
7: En un mundial solo va a tener 5 o 6.
2: Y cuando levante la copa, ¿qué vas a decir?
7: ¿Cuál copa?
2: Y si gana España el mundial, ¿qué vas a decir?
7: Mira, hoy. ¿Qué va a decir? ¿Qué día hoy? ¿Qué fecha hoy?
1: La copa presidente.
2: Lo mismo le dije de Messi. Y cuando Messi gane, ¿qué vas a decir? ¿Dónde te vas a esconder?
7: Mira, me retiro de mi carrera profesional si España levanta la...
2: Prepárate.
7: Me retiro, dejo de trabajar en esto.
2: Vaya,
7: me voy,
2: oiga bien.
7: Largo,
2: ey, ¿lo puedes grabar, por favor?
7: Si España levanta la copa.
1: No digas eso.
7: Está loco. ¿Cómo va a pasar que no has visto a Francia?
2: Ey, mira, yo te quiero decir algo, gordo. ¿Te puedes regresar a Houston?
7: Por favor.
2: Que hoy que has venido está alterado. Me parece el chiringuito. Ya no me gusta. Ya. Mira, yo así me voy.
3: Mira, dice Portugal es como la alianza, solo con ayuda gana.
1: ¿Y por qué tiene que ver la alianza?
2: No, él tiene la culpa.
3: O sea, porque
2: como
3: que alianza.
2: Circo está babosado.
7: No metamos a la alianza en esto. Vale.
1: Bueno, pero...
2: Vos tenés la culpa porque alterás a la gente.
7: No metamos a los en esto.
2: Vení con la camisa de la alianza. Te has tatuado la alianza. ¿Qué crees que la gente te diga?
3: No, pero podemos decir que sí se ha visto que han ayudado mucho ha sido a Messi.
1: Aquí acaban de poner.
2: Ahora resulta que a Messi lo ha ayudado.
3: Claro que sí.
1: A Argentina lo ayudaron en el 2022. Pregunta aquí un amigo.
7: Lo ayudaron. Casi que lo ponen ahí.
2: Esa la ganó Messi. Él solo la ganó Messi.
7: ¿Aquí siguen ayudando en este mundial?
2: Le han ayudado. Solo la roja. Esa
1: aquí
2: sí es
1: están
2: polémica.
1: Haciendo una pregunta que no. Creo que vale que la respondan. ¿O él es del Madrid? Pregunta.
2: Lo dudan todavía.
7: No, pero estamos hablando en serio. Lamine Yamal hoy no fue ni siquiera el mejor puntuado.
2: Hoy no jugó bien. ¿Y quién está diciendo lo contrario? Vos estás peleando con la gente.
7: ¿El Balón de Oro te acordás?
2: Rodri jugó bien.
1: Sí, pero no es Balón de Oro.
2: Pero jugó bien. No es el Balón de Oro, pero jugó bien. Hoy Rodri jugó bien. El medio campo de España hoy jugó bien.
7: Rodri pierde una pelota que casi le marca Austria.
2: Y él mismo la recupera.
7: La única jugada
2: que la recupera.
1: Preguntan aquí, ¿mañana le van a cobrar penal a Argentina?
3: Sí,
7: seguro. Yo es más lo voy a apostar.
1: Ey, pero también a Penaldo ahora.
7: No, pero es
1: que...
7: ¿Pero era penal o no? ¿O no era penal para ustedes?
2: Sí, era penal.
1: ¿También el de mañana?
7: No, pero las rojas, por ejemplo, ayer le pusieron... solo porque es negrito, el muchacho Balagún.
2: Ey, cuidado con tus comentarios.
7: No, pero... O sea,
2: no vamos a el live.
7: Ese negrito con cariño.
1: El negrito, claro.
2: ¿Vos crees que entiende el live de eso? Claro. Ya va a ver la notificación.
7: Solo porque es morenito.
2: De raza negra, por favor.
7: No, eso es más ofensivo, ¿te das cuenta?
2: Y no es de raza negra.
7: Es la gente del Barça, man. Mira,
1: culé.
7: Solo porque es morenito Balogún, ahí sí lo expulsan. Pero a Messi, ay, como es Don Messi, San Messi de la
2: Barra, que dejes a llamar ya y que andas a jugar vos porque vos no jugas nada, dice la gente.
7: No me han visto.
2: Mira, nos ha vendido una mentira que es 9 de área. Yo este joven no le veo. Y después comparándose a Celaya. No, es que ayer andaba peor.
7: Porque todos los programas mencionamos al más grande jugador que parió este país. Adelante.
1: A Rodolfo.
2: Mañana papá Messi se estrella.
8: ¿Cuál España? ¿Cuál Portugal? Que gane mi Cabo Verde. Saludos, chiringuito.
2: Vaya, ves. Pues estamos malos, me quiero pensar la gente, hombre. No, qué desastre.
8: Pero que viva el Firpo ahí para joder cañas.
7: Bueno, pero fíjate, la gente del Firpo. No, amigo,
1: fíjate que nosotros sin hacer el porque vaya de la polémica, acaban de lanzar un spot. Somos realmente polémicos. Y no tenemos que hacer nada, somos polémicos.
2: Somos aficionados con micrófono.
1: Sin hacer videos, sin nada.
7: Tiene otro
8: Facebook.
1: Buenos días, dice. No, hombre, buenos días.
3: No, es que hoy.
1: No, hombre, vos mire. Vuelve a poner.
3: Pues sí, déjalo.
1: Poner otra vez.
8: Buenos días. Compañero que dice que no le han ayudado a Messi. O sea, sí, en buen salvadoreño, usted es bautizado.
2: La gente.
1: Eso bautizado, Alex.
7: No son bautizados.
2: No, ¿y quién dice que no lo ha ayudado? ¿Quién dijo aquí que no lo habían ayudado?
1: ¿Vos?
2: Yo dije que sí, no das.
3: Yo soy el que más.
2: Vos sos racista y no lo bajan, así que no me hagas a mí con eso. Yo soy el más cuerdo de la mesa y a mí me atacan.
3: No,
2: yo soy la persona cuerda de esta mesa.
1: Y yo soy el mudo.
2: No, vos es loquito,
1: Dale.
9: Hola, hola, cool. ¿Cómo estamos? Gordos. Sabor. Y lo único rescatable, viejo, de Austria. industria fue David Alaba, viejo. Que lo que nunca hizo con el Madrid, ahora sí lo hizo con su selección, viejo.
2: No, si todos los jugadores del Madrid en el Mundial están jugando bien.
4: Mira, ese Alaba es un jugador de selección.
2: No, es que la temporada del Madrid la tiraron a la basura.
1: Y del Bayern. ¿Ah? El Bayern era bueno.
2: No, es que tiraron a la basura la temporada y todos juegan en la selección. Están jugando bien todos, sin excepción.
1: Mira, buenos días. Este loco está en Australia.
2: Seguramente.
4: Que calme, mira. Importante los datos. ¿Quién va a ganar? Entonces, pues quemémonos pues con el Portugal-España. Esto va, es lo que yo le decía a Alex ayer. Es que ahora ya, solo el partido que termine el partido de las 9, cuando termine ese partido ya no van a haber equipos que sobran en el Mundial. O sea,
2: es cierto.
4: Todos los que no tenían que estar en el Mundial ya salieron.
1: No hay Cabo Verde.
4: Hoy va a salir. No, pero Cabo Verde.
3: Va a salir, pero pues sí.
4: Hoy va a salir. Argelia, sí, que Argelia. Le fue a regalar el partido a la Argentina de Messi, ¿te acordás? Hoy va a salir Argelia.
1: ¿Qué huevo?
4: Con Suiza.
2: Argelia-Suiza a las 9 de la noche.
4: Hoy va a salir Argelia del Mundial y va, entonces ya queda,
1: sí,
4: la etapa.
1: Él iba a decir, no sirve como.
4: Y portero. Falta, bueno, falta.
2: No tiene mano, no sabía, escuto, no tiene mano.
1: Escúchalo.
2: Ese juega en la selección porque tiene el apellido del papá. Sí, pero si no, jamás hubiese jugado en la selección.
4: No, hombre, juega. Él pudo haber jugado para Francia.
1: Sí, pero no lo
2: van a. En Francia hubiera sido el 20º portero porque había que poner a la guillotina
4: vaya,
2: todo.
4: Vaya, pero entonces por eso está jugando en Argelia, ¿te das cuenta?
1: Sí, bueno, ese loco, va. Pero dígale a Alianza, podría jugar.
4: Vamos, no, hombre, no lo creo que Zidane no pudo jugar en Argelia.
6: ¿Qué onda, gordo? Apareciste al fin. Grande. En el programa.
4: Eso.
6: No, critiquen. Yo sé que andaba ahí.
2: Allá anduvo pues, paseando en el Mundial.
6: Artística. Que no tenía que estar. Pero.
2: Hoy lo siento de jugar al fondo, cabrón.
6: España, partidazo el que se viene, gordo.
2: Partidazo.
6: Y todos ahí.
2: Ese es partidazo.
1: En el 2010 jugaron y España quedó campeona del mundo. ¿Te acordás?
2: Correcto.
4: Puede venir la venganza, me estás diciendo.
1: Puede ser, papi.
4: Y capaz, bueno, este momento es mejor para Portugal, ¿no?
1: Y
4: yo creo que en momentos individualmente
1: Portugal es mejor que España, sí. Estoy de acuerdo con
2: vos. Es mejor individualmente, es mejor Portugal.
1: Sí, yo y creo más, que
2: Portugal. Colectivamente es mejor España.
4: Yo creo que hasta tiene más.
2: Sí, gordo. No, eso sí.
4: El banquillo,
2: eso sí.
4: Y tiene mucha más.
2: Claro, Portugal, buenísimo.
1: Para mí Portugal va a pasar.
2: No, posiblemente.
1: Y va a eliminar
4: solo
1: España.
4: Solo que esté Borja Iglesias en el Banco de España, ya te imaginas.
2: Es el único 9 verdadero que llevó a España,
1: imagínate. Imagínate, Borja Iglesias no sabía ni quién era cuando llegó.
2: No, es que mira fútbol, gordo. Vos lo mira Fórmula 1, por eso que no sabes quién es Borja Iglesias.
1: No, yo sí el sé quién es. La gente de seguridad no sabía quién era.
2: Bueno, sin comentarios, gordo. No estés atacando a la gente, por favor.
1: Sí, no, vamos a ver qué más hay. Usted,
3: mira,
1: sí.
3: En el TikTok dice, aquí son las 4 de la mañana en Sydney.
2: Va, allá está el compadre de Alo. Y va a trabajar, el gran frío que está haciendo.
4: Sí, tenía razón el otro brother que estaba en Australia. Mira.
2: Sí, ahorita
4: mira,
2: frío está haciendo.
3: Argelia, Austria, Jordania y ahora Cabo Verde, pura potencia. La tiene difícil Argentina.
4: Ajá.
1: Ay, Argelia, ¿dónde queda?
4: No, y después
2: en el norte de África.
4: Y después le viene Colombia.
2: Ey, pero Colombia, no, mira, pero
4: Colombia lo va a dejar en el camino.
2: No, Colombia no tiene aura para eliminar.
1: No, pero Colombia tiene los polvos del Sahara, papi.
2: No, la nieve de Bolivia tiene.
1: La nieve. ¿Qué pasó, Emily?
10: Yo creo que este muchacho está enamorado de Messi.
6: ¿Cuál de los dos? Tiene mano.
10: Ahora quiero saber si no le ayudaron a Portugal este día.
2: Para mi gusto, no.
1: No le ayudaron.
2: El partido hoy estuvo bueno.
4: Hoy sudó sangre Portugal para ganar.
2: Sí, ganarlo. Hoy sudó.
1: Se pudo quedar, sangre. De hecho.
2: No, sí, si hubieras dado más acertado Croacia, lo manda a la casa.
1: Ey, mañana juega Rompequiniela contra Argentina, dice.
2: No. Cabo Verde no. Va a estar socado el partido, te acordarás que le va a costar a Argentina.
4: Cabo Verde es equipo de moda, estamos de acuerdo. Ahorita sacaron una camisa de Cabo Verde, te da bola.
2: No, un montón de gente anda con la camisa de Cabo Verde.
1: ¿Cómo fue Costa Rica en el 2014, papi?
2: Sí, pero hasta aquí va a llegar.
1: ¿Sentís?
2: Sí.
4: Pues, va contra Argentina.
2: Va contra Argentina. Va a estar socado el partido, pero Argentina va a pasar.
1: Ey, papi, ¿qué pasa si Argentina se queda con
2: Cabo Verde? No, gordo.
1: Es fútbol, papi.
3: Sí, todo puede pasar.
4: No va a pasar,
3: pero no creo.
4: Van a poner a Argentina por lo menos en semifinales. Ahí ya lo van a soltar y van a. Hoy sí, háganlo ustedes y ahí van a quedar.
2: No, Argentina se, o sea, es un equipo más maduro, gordo. Y no, tampoco va a tirar la cosa. Y van tranquilos, pues ya perder, ya da igual, pues.
1: Cabo Verde.
2: No, para Argentina. En cambio, el Mundial pasado ha sido una gran presión. Si no ganaban ese Mundial, sí, los iban a colgar en Argentina. Hoy,
1: o sea, que vos sentís que Argentina puede perder cualquier partido.
2: pero con un rival más serio. Y la voz sí la estás perdiendo, eso sí es cierto. Mira.
1: Bueno, mira, ey, se acabó el programa.
2: Ey, ñaña, va. Ey, mira, sabes que el gordo poco a poco se convierte en ñaña. Al final lo va a lograr el gordo.
7: La casi habla como león marino el gordo.
1: Vamos al chanflazo, vamos al chanflazo.
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1: Más el chanflazo de hoy, ¿cuál es?
2: Este, la voz del gordo, ese es el chanflazo de hoy. Lo mandamos al mundial. Se da la vida ya en el mundial, comprándose la cerveza más cara y viene enfermo mi abuelo. No, es que ya está viejito, gordo.
1: Ya.
2: Fíjate, caminó y en vez de lesionarse las rodillas o los tobillos, la garganta.
7: Fíjate que yo le atribuyo.
1: Al otro viaje, ey, al otro viaje que supuestamente va a ser la Copa Oro bajo él, ¿ve? Ahí está, vamos a ver, papi.
2: Ya está amarrado, Joel.
1: Ya no,
7: Quiero decir que, este, yo creo, yo le atribuyo que la gente se enferme cuando viene al país a ese patadón que recibí al bajarte del avión.
1: Es que
7: aquí,
1: ese, es,
2: aunque te voy a decir algo, mira, gordo, pero ¿sabes por qué?
7: No, bajarte del avión. Es
2: que, sí, sí, ahí, te lo compro, sí, pero el gordo venía de un clima igual o peor.
7: ¿Pero pasabas cuántas horas en el avión?
2: Nada, como 2 horas pasaban en el avión.
1: No, pero yo,
2: sí, Houston, ahí,
1: pero yo venía bien, papi, si venía viendo una película con
7: ese patadón.
1: Y cuando me bajé aquí, tenía los cuartos.
2: No, es que se acordó que volvía a la vida que tenía aquí. De andar godieve allá no se preocupaba por nada, y está casado, no, ni señora tengo, decía que no, ¿qué?
7: El problema de la cerveza, sí, de calidad,
2: sí, es que le cayó mal
1: una colombiana,
2: ay, ahí subía hasta actrices de cine de dudosa procedencia,
1: cine porno ahí está.
3: Gordo,
2: hey, gordo, estamos tratando de hacer un programa serio. Sí, sí, no le llega.
1: Mira, dice cómo va a ser el formato de la siguiente eliminatoria. Es a ver.
2: La propuesta de la FIFA para el siguiente mundial es que Juan. No, eso no, pero son 64 cupos. Así que vamos a ver si lo prueban el próximo comité.
1: Saludos al comité. Robo Albo, dice.
2: El Roma Albo.
1: Bueno, Argentina se queda. Hijo.
7: Grande.
1: Rompe fuente. Si Argentina se queda, rompe fuente Mute Sport, dice.
7: Ah, sí, es cierto. Eso es cierto.
2: No, la verdad que me diera igual, vos.
1: La sirenita.
7: No la había escuchado.
2: La gente va.
1: La sirenita, le dicen al gordo. Bueno, ya nos vamos, papi.
2: Es que dice que apostó la voz y por eso la perdió el mar.
1: No.
2: Ey, gordo.
7: La boa que se quedaba Cristiano.
2: Gordo, mira, antes de que te vayas y para que este sea medio siendo serio, porque ya la seriedad de este día la perdió totalmente ese programa. Mañana juega Australia-Egipto a las 12 del mediodía, luego va Argentina-Cabo Verde, el partido más ansiado a las 4 de la tarde, y a las 7 y media Colombia gana. Y ahí ya se cierran la fase de 16.
1: Y gana de Guillermo Gallego.
2: Gana de una...
7: No, de
2: Tu amigo le dice las estrellas negras, ¿vale? Tu amigo.
1: La Blackstar. Bueno, nos vamos. La estrella. Es que hey, hoy lo estuve oyendo, papi. Hoy lo estuve. Solo comentarios.
2: Sí, solo gente de esa está.
1: Australia le decía a Austria.
2: Dice que te den.
1: Sí.
3: No.
1: Ahorita le llamo.
2: Amateta. Le decían mata.
7: No.
2: Sí. De verdad.
1: Hey, pero son divertidos.
2: Y repiten 500 veces el mismo dato. Por ejemplo, a Cucurella, hasta que se aburren, dicen que juega en el Madrid. O sea, por si a vos no te queda duda. Y no va a dudar, pero el jugador del Madrid. La lleva el jugador del Madrid. Y a mí, ¿qué me importa que juegue en el Madrid? Ya lo sé.
7: Es que te dañañara, ¿no?
2: No, y que repetí. La verdad que ha sido una gran cosa.
1: Bueno, como que le dijeron el jugador colombiano, al mexicano colombiano. Él es mexicano.
2: Sí, o sea, ya aquí.
1: O sea, al colombiano le dicen. O sea, porque como que esto es loco.
2: ¿Qué te puedo decir, bueno, gordo?
1: Cucurella, me preparo una paella.
2: Hoy a quién va a ser a la misa, porque antes era Haaland, hoy es Lamin.
1: Lamin
2: va.
1: Bueno, ya nos vamos, gracias. Esto es de Por Gusto Radio, pero espérate.
2: ¿Qué vas a poner, gordo?
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2: Todo.
1: ¿Con cuál nos despedimos? Pongamos la de Speed.
2: ¿La de quién?
1: La de Speed.
2: Vale, no, gordo, entonces, ¿listo para mañana?
1: Ya, mañana.
2: Bueno, yo vi un partidazo, él me dijo que no se lo iba a perder de 9 a 11. Sí, sabe. Sí, Argelia. Imperdible.
7: Pues sí. Yo creo que todavía me están esperando con la cuenta abierta.
1: Con solo que no le digan Suecia. Suiza, yo voy a estar feliz ahí. Pues sí,
7: los suecios.
2: Los suecios. Mira, y te voy a decir algo. Uno dirá, hey, ¿estos cómo son? Hay otro programa que está haciendo, que dice, hace lo, se ríe, porque verdad que es impresionante. Y vos decís, ya hasta aquí llego. No, ve la siguiente transmisión, te van a sorprender.
1: No, papi, pero es que este programa, es que miren, de por gusto es para eso.
2: Claro,
1: para... O sea, para divertirse, para... Nosotros no tenemos riña con nadie, nosotros nos divertimos.
2: Aquí todos nos reímos juntos.
1: Sí. A mí solo me quedó, me parecía extraño que estábamos viendo a ustedes, decían Australia, pues. Por...
2: Se le perdió un poco el mapamundi, va.
1: Muy ahí, ahí.
2: ¿Te imaginas que aquel personaje que decidió conquistar países se hubiera metido que fuese Australia o se hubiera perdido en el mar?
1: Yo estaba buscando a Viduca, loco, ey, Viduca, ¿no? Bueno, ya nos vamos.
2: Viduca, dice, hey, Viduca, dice tu tío, el que Viduca. Vio el Mundial del 90.
7: Sí,
2: hombre, sí, Viduca.
7: Claro, que ser australiano.
2: Por eso dice pues que sí. Él andaba buscando a tu tío, que tiene como 50 años.
1: Era pero Viduca era bueno. Bueno,
7: no, el hombre era Tim Cahill.
1: Sí, muy bueno.
2: También el eterno Tim Cahill. Fue el que rompió el récord con Australia, hey, mira, el 4.
1: Busca lo que dijo, Espérate, lo voy a poner porque sabía que ponerlo. Lo que dijo el de Maná, Fer de Maná, que está
2: peleando. Ah, es que eso puede ser, mira, podría ser un buen chanflazo que se peleó Oasis con Maná, porque Oasis dijo que le iban a meter 5-0 a México, y la prensa inglesa está tirándole duro a México, que son una selección menos del promedio, que lo único que les ayuda es la altura, que por eso corren más que los jugadores. Se están tirando duro los ingleses con los mexicanos.
1: Aquí está,
13: ¿eh? El cantante de Oasis dijo que México va a perder contra Inglaterra 5-0. A ver... No manches, ubícate, güey. 5-0, cálmate. Ahí nos vemos el domingo para ver cómo nos va, güey. Mames.
2: Hey, no mames. Ey, tu tío ganando la cámara.
7: Mira, pero la altura va a ser factor. No,
2: y los ingleses lo están diciendo, que México es una selección menos de promedio, pero que la ventaja es la altura y que por eso corren más. Y que tiene que tener cuidado Inglaterra en ese
7: momento. La altura de Harry Kane.
2: No, no también mira. Si Harry Kane se pone las pilas, te clava 3 goles y te manda a la casa.
1: Hey, pero mira, lo bueno es que México le ha puesto picante.
7: Ha sacado un Isisí.
2: Isisí. Isisí.
7: Pero también la canción de Caifanes, ¿te acordás?
1: Sí, ¿cuál?
7: Es, con esa vamos a irnos, gordo.
1: ¿Cuál es, papi?
7: Apoyando a México.
1: Caifanes apoyando a México.
7: ¿Qué dice?
1: Pero apoyándolo en la pila,
7: güey. Pero aquí... No es así.
2: De aquí vamos a seguir el programa en otro lugar, porque está prendido, Joel.
7: Es que dice, habla de los que allá donde no hay calor.
2: Ah, las diferencias, esa.
1: No es así.
7: Inglaterra.
1: Aquí no es así.
2: Aquí no es así.
7: Aquí no es así, esa es la canción. Entonces, bueno. Tú vienes desde allá donde no hay calor, donde no sale el sol.
3: Qué largo el nombre de esa canción.
1: No, hombre, ¿por qué la llama así?
2: No, es que estaba cantándonos para que diéramos
7: mira, para esa es como la canción de batalla de este partido. Entonces, ponen a todos los ingleses en el video. Está bien bonito, vayan a buscarlo ahí. Debe estar en TikTok seguramente, si no que lo suba. Y van ahí con el de por gusto.
1: 40 años tenía Inglaterra, no jugaron en el Azteca.
2: Y la última vez que jugó, lo mandó un tal Diego Maradona a la casa.
1: No, y la última vez que jugaron...
7: Puede ser Maradona.
1: Le robaron un gol, papi.
7: Puede ser Maradona.
2: Pero después le hicieron... Bueno, bueno.
1: Puede ahí, ser Maradona.
2: Bien, ahí, bien, bien.
1: Morongona.
2: Puede ser...
7: Maradona, Gilberto Mora.
2: Es que este vulgar, bo. Es que es gordo, bo. Mirá. No, pero ese es el partido donde Maradona bajó al infierno y volvió a subir al cielo, porque primero la mano de Dios, en que hace una trampa de esta que hoy jamás pasaría, claro, y luego hace el mejor gol de todos los mundiales a Inglaterra.
1: Sí, pues sí. Le robaron a Inglaterra.
2: Y que vivan los soldados de las Malvinas. No, porque el gordo sí es. Nunca,
1: ey,
2: nunca
1: le puede hacer. Le pueden hacer la mexicana.
2: No.
1: Ey, le pueden hacer la mexicana los ingleses, papi, ¿eh?
2: O la inglesa.

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tal? ¿Cómo está mi gente linda que nos está escuchando a través de live? De Cool FM 89.3, que está por todos lados. ¿Qué tal? ¿Cómo está? Saludos, vamos a darle tap tap a la pantalla. Vamos a darle tap tap a la pantalla. Ey, el partido entre Suiza y Argelia. Minuto 31, va ganando Suiza. Si usted no ha tenido la oportunidad de ver el partido...

Hey, saludos Lupita Costa, buenas noches, saludos desde Apopa, saludos a nuestros amigos que se están conectando. Hey, Charito 503. Extraña. ¿Qué onda, papi? Hey, se dio a la fuga, Julito. Hey, Yulive, yo no soy Yulive, Yulive está mañana, mañana Yulive. El señor de la noche cierra con todo el día de mañana. Ey, qué bárbaro, hombre, ya no se acuerdan de mí, ya. Es que tenía dos jueves de no hacer live porque nuestros amigos de No Cover habían cambiado las fechas para subir su podcast. Pero hoy aquí estamos de regreso, así que dele tap tap a la pantalla y dígame qué canción quiere escuchar a esta hora de la noche.

0: asesina de Zacarías Ferreira, dice. ¿Qué onda? ¿Qué dice el papaturro? ¿Qué dice el papaturro? ¿Qué dice el hombre? ¿Qué dice el hombre?
1: Dice.
0: Vamos a empezar a complacer a toda la gente ya en este momento. De ustedes, dele tap tap a la pantalla. Lleguemos a los 5K ya. Dele, dele, dele, dele.

viene, viene Lupita. ¡Hey! ¿Qué onda, Rachel? ¿Cómo estás? Saludos, Rachel, saludos. Viene Noche Sexo Papi Asesina. Viene, viene, viene. Perro Salvaje también. Saludos, dale tap tap la

pasó Portugal socando. Pero es que sin socar no sería el Portugal. Saludos DJ Mendoza. Saludos yo Jonathan. Yo los escucho todos los días. Gracias Katy. Puedes poner al son de Jimmy y Ángel. Dice Chillax de Farruko viene. Estoy tratando de poner todas las canciones en la disco toque. Dice Tito el Bambino.

Tapa la pantalla, sigue le dando tap. Vamos a llegar a los 10K, 10K ya. Dele, dele, dele. Ey, han estado increíbles los partidos, vean. Hoy. Queremos la final soñada, Portugal-Argentina.

ahora te la pongo, papi. Es que voy leyendo todos los mensajes. Usted. Hola, Jocelyn, ¿qué tal? ¿Cómo estás? Buenas noches. Gracias por estar conectada. Hey, Jocelyn, la semana creo que antepasada fuimos ahí a las crepitas, pero no te vimos. ¿Qué pasó? Hey, un saludo para July, dice. Saludos, Kevin. Ahorita te pongo. Hey, puedes programar la que se llama Cuando No Era Cantante. Mi cita favorita de la semana.

Tati. Ey, suave de calle, calle 13, dice. Ey, DJ Long, el monstruo, brother, un fuerte abrazo, saludos. Sí, de verdad te lo digo, ahí andamos con mi novia. Ay, Dios, Jocelyn, es que estoy de vacaciones, no corras.

Normita, saludos, dice, me encanta, tengo 25 años escuchando esta emisora, saludos, me acuerdo de que desde que estabas en calle 7 me gustaba, gracias. Hey, Jocelyn, para abajo, ahí está, Eo, hola Carlita, buenas noches, ¿qué tal, cómo está? Con todo el feeling, dice Eric, saludos, con todo, aquí estamos, Tilly.

mi estimado Eric. Hoy estuvo con todo la Ruta Maxi de allá. Saludos, brother. Un gusto ahí. Oye, ves, hoy sí te prometí que íbamos a estar en live y aquí estamos, papá. Ya vamos a poner sandunga de la chuca. Saludos a Eric y a todos nuestros compañeros de trabajo de la Ruta Maxi que siempre andan con todo.

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3: Hola Carlita Durán, buenas noches, ¿qué tal? ¿Cómo está? Giovanni 503, saludos. Un colocho de la cool con lentes, ¿cómo se llama? Dice. Saluditos desde Soyapango, activo siempre con los mejores salvajes. 893 dice. Hola Karencita. Un saludo para el grande Diego Selva, se le quiere mucho en la cool, dice la mejor. Saludos, Josita.

Hey, saludos a Nicole, saludos a toda la gente que se está conectando. Hey, gracias a nuestro amigo Eric. Buen ambiente, estamos tratando de ponerle con todo, amigo, aquí. Dele tap, tap, lleguemos a los 20.

0: saludo para la esposa de nuestro amigo, señor Cruz. A Tatiana, Sofía y a Damián. Gracias, bro. Saludos, Nicole. ¿Qué tal? ¿Cómo le va la vida? Puedes poner 105 Fahrenheit Remix. Vamos a buscarla ahorita, bro.
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1: Hey, saludos para la mamá de Aarón, que está cumpliendo años. Saludos a Patricia. Saludos, Patricia. ¡Feliz cumpleaños!
0: Sí, vamos. Zumba. Ya Bernie tiene el nene y ya en la nena. Ya no estamos para la movie y las cadenas. Estamos para las cosas que valgan la pena. Ey, por el perreo, la salsa, la bomba y la plana.

Paquito viene. Lupita, dale más, bro. Saludos desde Cojutepeque. Saludos, Ulises. Saludos a toda la linda gente que le está dando DLC. Démosle a la 25K, dele 25K, dele tap, tap.

Anthony, discúlpame, pero estoy leyendo todos los mensajitos, papi, a veces me van. Perdóname, papi. ¿Qué canción querés escuchar, Anthony? Está más emocionado por la música, dice, ni lee los mensajes. ¡Ey, gracias por los regalitos! ¡Gracias, gracias! Gracias, soy Aarón 503.

Hey, saludos para Jonathan, que nos va escuchando ahí. Dice que ¿para dónde vas, papi? De ahí toda la gente de la Discomóvil Extremo Luz nos va escuchando. Saludos. Saludos a Anthony hasta Santiago Nonualco.

Saludos a la nena hasta el Progreso, Jutiapa, Guatemala. Saludos a la gente linda de Guatemala. Saludos a Edgar. Saludos a León. Luna. Maritza 1-2 dice.

saludos. Edgar Colocho, te manda saludos. Rafael Colocho, que estudió en el INSA con vos. ¡Hey, saludos, Rafa! ¡Hey, un placer verte por estos lados, Edgar! Ah, bueno, es que vos sos el hermano del Colocho. ¡Hey, qué dice, maestro! ¿Cuándo el fuchibol? ¡Cuando quiera, Choco! Viene amor prohibido. ¡Hey, sígale dando tap tap! Lleguemos a los 30K. ¿A qué hora termina el turno? El turno termina hasta las 12. Pero aquí terminamos hasta el que el cuerpo aguante.

¿Cuál canción me pediste? Carlita, ¿cuál canción? ¿Cuál canción? Hola Raquelita, saludos hasta Los Ángeles, California. Nuestro amigo William, saludos hasta Sonsonate, San Julián, Los Lagartos, poneme, sácala. Solo perreo, pone bro, también otro ritmo. Ey, el bandolero, solo buena pop. Music dice, saludos brother. Ay, ya llegó el amor de mi vida. Gavita, saludos hasta Chalate. Hey, saludos hasta Hoja de Sal, Santiago Nonualco. Saludos a la gente linda de allá. Gracias por estarle dando la...

0: tiene mala conducta, sácala. Y después voy a buscar. ¡Hey, gracias, el bandolero! Me llega, buenísima onda.
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para los que están pendientes del partido entre Suiza y Argelia, va ganando 2-0 Suiza, acaba de meter gol. Suiza acaba de meter gol, gol, gol, gol de Suiza. 2-0 va ganando. Gol de Mboye.

Ay, amorcito de mi vida. Ay, amorcito. Saludos, Rosibel. Gol de Suiza, Perrún de Cuscuyela, dice. Envió, dice, cuatro te adoro, Bárbara Sierra. Hola, buenas noches, Yamín, ¿qué tal? ¿Cómo está? Un gusto saludarla. Saludos a Rosibel, hasta Tonacate.

el Chino González, el loco, el que se arma. Hey, hola Luisito, ¿cómo estás? Saludos a Máximo González. Saludos desde Ecuador, saludos. Buenas noches, me dejó ignorada, dice Lupita. No, para nada, Lupita.

gracias, Karencita. Que tengas una bonita noche desde Ciudad Futura. Saludos. Gracias, Carly Mengíbar. Este chino siempre anda de loco, va. Ey, pero dale tap tap, chino, dale candela, por favor. Dice, hello, que vibra, gracias, Carly. Estamos dándole con todo.

González Alfa dice, buenas noches, amigos, saludame a Cindy Xiomara, dile que la amo. Saludos a Xiomara, de parte de nuestro amigo que te ama, dice. Gracias, hermano, buenas noches, bendiciones, dice William López. Saludos. Ey, poneme unos temitas buenos de Plan B y le damos con todo, dice. Ey, Miranda, te saludo desde San Miguel con todo. Hola, Lore Castro, ¿por qué ya no llega Wendy's? Lo que pasa es que es por temporada usted. Gangsta Zone, viene, viene, viene, viene. Lupita, hola, saludos a Taylor Vasco.

Gracias, gracias, gracias. Gracias por sus regalitos. Saludos a no, dice. Hola Beatriz, saludos. El mero Ian, que dice el primo, Lucky. Saludos a William hasta los planes rendederos. Hey, gracias, soy tu dueño de tu corazón, dice. Creo yo. Hey, chino, ya vas de loco, ¿va? Saludos desde Boston, saludos. Saludos a nuestro amigo hasta Boston.

al chinito que anda hasta en Los Ángeles. Lucecita, saludos. Hola, ¿qué tal? ¿Cómo está? Felina, viene Felina. Si todavía no le he puesto su canción, escríbala, escríbala, que son tantos mensajes que de verdad se me van. Si me van, discúlpenme. Estoy tratando de ponerle a todas sus canciones. Ya sabía que en Los Ángeles de Choyapango es que vos loco. Vos sos intercantonal, ya te vi.

la chica 3D, porque hoy cumplo años. Hey, yo no soy tu marido, de Nicky Jam, saludos. Hey, gracias, Eric. Juca, hey, es cierto, Jonathan, Juca, viene Juca, papi, discúlpame.

0: Spaghetti, Joel y Randy dice: RX, saludame por mi cumpleaños. Saludos a Beatriz, que está de manteles largos hoy, este día. Saludos, Beatriz, que sigas cumpliendo muchísimos años más de parte de todo el staff de Cool FM 89.3. Hoy que estoy en live, te deseamos un feliz cumpleaños. Ya te pongo chica 3D.
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0: Ey, dice, vamos a ver, es que me están mandando un montón de mensajitos y no los he logrado ver todos porque estoy poniendo todas sus canciones. Quiero un

saludos a Fátima hasta New Jersey. Mañana no se trabaja, soy de Soyapango, dice. ¡Saludos! Saludos hasta Santa Ana, poneme el gato volador, gata fiera, viene Ricotes a música. ¡Saludos, brother! Ahorita vamos a poner todas estas canciones que me están pidiendo.

Siempre, güey, siempre, Beatriz, siempre trabajamos para Wendy's. Cuando me piden hacer eventos, siempre estamos listos y preparados. Ey, saludos a Julio Zamora, que desde niño escucha la radio, dice.

0: dice el mero delito. Ey, saludos a Campesino 503 hasta Virginia. Saludos a mi gente linda que está conectada a través del 89.3.
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0: te pelas, chino, vos sí estás loco, brother.
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Saludos a Yanni Rodríguez hasta Sensuntepeque, Cabañas. Ya estoy en el top 3, tanto tap tap mis canciones, nada, dice. ¿Cuál? Es que chino, fíjate que esa la estuvo buscando, la que me estabas pidiendo. Te la voy a descargar después de que termine de hacer live. La de Triple X de Joel y Randy, creo yo que me estabas pidiendo, esa no está. Saludos a Solo Cuirta, nuestro amigo chiquito Guanaco 503. Danos tu análisis de Portugal y Croacia. Mi análisis es que fácilmente pues Portugal ya tenía que haber ganado. El árbitro decidió dar como 20 minutos para jugar tiempo extra. Y ahí se paseó todo el árbitro.

Sígale dando tap tap. Dice, hey, gata fiera, ya la puse. Te la voy a volver a poner, Lupita. Sensación del bloque viene. De plan B si tengo, papi.

Saludos, Argentina, hasta Altavista. Ey, antes éramos menos de 100, ahora ya somos más, gracias. Ey, la verdad es que sí, chino. Vos así de los que cuando empezamos que como 50 teníamos y ahora tenemos casi 200. Ey, Zundado viene también.

Vamos a saludar a nuestro amiguito Xavi, que nos está escuchando ahí con nuestro amigo Hernández. ¡Saludos! ¡Eh, que te va a traer barbas, dice! No, hombre, ese barbas, pero no trae nada. Ese barba es más tacaño que los tacaños. No, es buena onda, barba, buena onda, es broma, es broma. Después va a resentir conmigo.

si yo quiero que antes que termine el live, quiere que le ponga un par de canciones de Sandunga y lleguemos a los 100K. Dele tap tap a la pantalla y si llegamos a los 100K, ponga un par de canciones de Sandunga de la Chuca que a usted le gustan. Ahorita ya se fueron a dormir los dueños, el director, ya puedo poner Sandunga. Pero si llegamos a los 100K, si no, no. Si no, lo dejamos para el otro jueves.

El que estoy viendo ahorita, Suiza, Argelia, sigue 2-0 ganando a Suiza. Viene Amor de Pobre. Felina, ey, es cierto, Felina no he puesto. Felina.

saludos, Trevor Clan, dice, hermano. ¡Ey, Guataúba, viene, amor de colegio! Trevor Clan, lo mejor, dice. Falta el gato volador. Héctor, el father brother, igual que ayer. Mujeres de Trevor Clan, viene, viene, viene, viene, viene. Viene, Guataúba, amor de colegio, viene.

hasta Intibucá, Honduras. Qué buen musicón para salir a bailar, hay que salir. Ey, lo vamos escuchando, camino al oriente del país. Le manda saludos a mi amiga Karina. Saludos, Karina. Ey, mi estimado Carso, saludos, brother. Saludos, Marvin Ramírez, hasta el Puerto del Triunfo. Hola, Aralilla Yamira. Saludos, Carso, aquí estamos siempre con todo. Saludos hasta Houston, Texas.

Ey, tiene 10 minutos para llegar a los 100K. Dele tap tap si quiere escuchar Sandunga de la Chuca, si no el otro jueves. Así que dele tap tap. Si quiere Sandunga de la Chuca.

saludos a nuestro amigo User que nos escucha hasta Sacacoyo. Amor de pobre, dice Fátima. Viene, viene. Hey, Flow Natural es buenísima. Carsu, buenas noches, brother. Hey, aquí estamos siempre todos los juegos, Carsu, ya sabes. Viene Flow Natural igual que...

Saludos a Mari. Ey, negrita, ¿de dónde usted? En los eventos de Wendy siempre andamos cuando me invitan. No, cuando hay eventos. Ey, cool, la mejor estación. Saludos, bro.

Ay, va a disculpar, negrita, pero es que usted cómo se pone en TikTok, hija de Ocuarde. ¿Cómo lo va a reconocer así? Pues, ¡ey, saludos! Hasta Los Ángeles, California. Saludos hasta... Saludos a Ángela Rivas, dice. No es culpa mía, Hugo. Saludos a Héctor hasta Los Ángeles, California también. Saludos a mi amigo Cristian, el de menos Dandy, el chin chin de las babies. ¡Ey, el conejito viene! Saludos de Quetzaltepeque. Saludos, Javier.

0: saludos, Henry Alchele. Mándame el saludo, dice, donde hubo fuego, cenizas quedan. Saludos hasta Guatemala, Henry Alchele, la cool. Me puedes complacer con una de Tego. ¿Cuál, cuál, cuál?
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0: No llegaron a los 100K y ya me voy.

Que te lo rocen, dice de Tego. Ey, con esa de Tego terminamos. Con esa de Tego me voy, mi gente. Ya son las 11. Nos vemos el próximo jueves.

Evelyn, gracias. Ian, ¿tenés novia? Dice, sí, Evelyn, tengo novia, futura esposa. Ya estamos en el compromiso. Ahí los vamos a invitar a la boda.

saludos Jonathan, saludos. Saludos Josué. Hey, saludos para Marlene, la futura esposa de nuestro amigo. Saludos Josué.

linda hermosa. Nos vemos el próximo jueves. Recuerde que el día de mañana viene Julito, el señor de la noche. Puede seguir pidiéndole todas las canciones que usted pueda y quiera, porque mañana viene el señor de la noche a terminar como siempre. Recuerde, todos los lunes Arlet. Martes está nuestro amigo del Gordo con Mego en No Cover. Miércoles Julito en live también haciendo poniendo música, poniendo en buen ambiente. Jueves está mi persona. Y viernes nuevamente viene Julito para terminar. Mire, para rematarme así, con todo. Con esta me despido. Nos vemos, mi gente linda. Los quiero. Nos vemos. Que Dios me lo guarde y lo bendiga. Y nos vemos primero, Dios, si Dios lo permite, la próxima semana.

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1: Pilla. Hay ojos que no se hacen los ciegos porque las paredes no solo tienen oídos, ¿viste? También tienen bemba.

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1: 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Hay ojos que no se hacen los ciegos porque las paredes no solo tienen oídos, ¿viste? También tienen bemba.

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1: 4:24, Estela Culola, buenos días, ¿qué tal? ¿Cómo estás? Saludos a usted, llegamos a viernes. Viernes 3 de julio, imagínese, viernes 3 de julio, ya estamos en viernes 3 de julio. Se nos fue la primera, bueno, digamos que entre la mitad de la primera semana del mes de julio. Cómo va pasando el tiempo de rápido, ¿verdad? Ey, ya casi son las fiestas julias allá en Santa Ana, ¿verdad? Tu besito yo te canto. ¿Cuándo son las fiestas julias allá? Es chivo, fíjense. Yo he ido un par de veces y a la feria ganadera y es buenísimo. Luego se vienen las fiestas aquí de nosotros en San Salvador. No, hombre, solo pasamos en fiestas nosotros, ¿verdad? 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Seguimos con más música a través del 89.

Bueno, seguimos con más música a través del 89.3. Hoy viene Rebelde. Hey, cuéntenos cómo está el tráfico a esta hora en la mañana. 7861-7364. 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

0: 5:37, 5:37, Stacy, buenos días, ¿cómo le va?
1: Buenos días, súper bien, ya viernes, el cuerpo lo sabe y es un viernes rebelde.
0: Un viernes rebelde, así que podemos poner lo que usted quiera, tan rebelde que la garganta se ha revelado también.
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0: Bueno, así la información en la mañana, 5:37, WhatsApp 7861-7364. Tienen más información, Stacy, luego de esta canción. En el Viernes Rebelde podemos poner lo que usted quiera. Así que vamos con un poco de salsa y luego con lo que usted pida. 5:37.

0: 32, Stacy, más información en la mañana.
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0: Más música en la mañana. 5:42.

0: 546. Stacy, ¿qué nos dicen a través del WhatsApp? Cuéntenos.
1: Buenos días, me pueden poner Party Rock. También quieren fiesta pagana, por favor. Tenemos a Viola.
2: Hola, buenos días. ¿Qué tal? ¿Cómo están? ¿Cómo amanecieron? Escucho un poquito mal de la garganta, Diego.
3: Bien.
2: Bueno, por favor, ¿me pueden poner la canción de Diego? Tu forma de ser, de los auténticos decadentes. Gracias. Feliz día.
1: Ahí está la canción de Diego, tu forma de ser, de los auténticos decadentes.
0: ¿Ya le suena, amiga? 547. Buenos días.

0: Stacy, información en la mañana.
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0: Bueno, 550, WhatsApp. ¿Cuál es el WhatsApp, Stacy?
1: 7861-7364 para que puedan pedir su canción, porque es Viernes Rebelde.
0: ¿Qué dicen por ahí?
2: Hola. Hola, buenos días. ¿Me pueden poner la canción Déjame un beso que me dure hasta el lunes, por favor?
1: Ahí está. Tenemos más audio. Hola.
3: Hola, hola, buenos días. Buenos de la mañana. Yo quiero escuchar banda como un grupo firme o un Julián Álvarez, porfa.
0: Okay, con gusto, amiga. 9 más y son las 6. Esta es la Cool en el Viernes Rebelde. 7861-7364 para que se comunique. Buenos días.

0: Stacy, que nos dicen a través del WhatsApp.
1: Hola, buenos días. Pueden poner la canción de AC/DC, Dirty Dips.
0: Ok, ya les suena AC/DC. En el bloque de inglés. ¿Qué más nos dicen, Stacy?
1: Diego, buen día. Por favor, me pueden complacer con el sonido de tus zapatos de Espinoza Paz.
0: Vamos a poner banda. Buenos días.
1: Hola.
2: Ponen una fiesta. La chispa adecuada, por favor, la chispa adecuada.
1: La chispa adecuada.
0: Rock y banda han pedido. Vamos con más música.

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1: 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Son las
4: 5:58.
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0: Stacy, ¿qué nos piden y qué información nos tienen? Cuéntenos.
1: Dice por acá, ¿me pueden poner la carencia de Panteón Rococó?
0: Rococó. Panteón Rococó. Ok. Ajá.
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0: Vamos a repetir la información nuevamente, Stacy, para que les quede claro la información importante que tienen nuestros buenos amigos.
1: 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Ahí está.
0: 6-5 más música. Pedían Rammstein.
1: Pedían Rammstein.
0: Debemos algunas. Se las vamos a ir complaciendo. Mi garganta está a la mitad, sí, pero sí, aquí estamos. Ahí le vamos. Buenos días.

0: es Viernes Rebelde y podemos poner todos los géneros musicales. El único inconveniente es la garganta, pero de ahí todo está bien.
1: De ahí todo está bien, todo funciona bien.
0: Pero así aquí está Stacy, que es la locutora estelar.
1: ¡Claro! A veces tenemos unos percances porque estamos en vivo, pero de eso se trata.
0: Usted dele con todo, Stacy.
1: La carencia, usted tiene la carencia el día de ahora.
0: No, así, la garganta.
1: Pues sí o no, vaya.
0: Pida lo que
1: quiera.
0: Que
1: se lo tomó personal.
0: Y se las vamos a poner.
1: Correcto.
0: Solo pídalas, ponemos el audio y suena la canción.
1: Aquí está uno.
0: ¿Le parece?
2: Hola, buenos días, Diego Seixi. También me puede poner Toxicity.
1: Va.
0: Ah, como no. Rock quieren.
1: ¿Quieren escuchar rock?
0: Suena. 69, buenos días. 7861-7364, el WhatsApp. Es de tanto gritar gol.
1: Sí, es que usted es apasionado por el fútbol. Y el más el día de ayer que estuvo Portugal con Croacia.
0: De los goles que anularon. Que le anularon
1: sí.
0: Aquellos para beneficiar a aquel.
1: No, tampoco.
0: Buenos días.

0: que pedían Stacy.
1: Hola, buenos días.
2: Hola, buenos días, Dieguito y Stacy. Subiendo los chorros, lo complicado es pasar el poliedro. De ahí para allá está un poco fluido. Viendo. Saludos.
0: Saludos, mi amigo. 7861-7364, es viernes rebelde y el cuerpo lo sabe. Sí, así que me arruinó mi garganta. Buenos días.

0: al comentario, Diego, porque no estaba jugando Pepsi.
1: Ah, ya vio.
2: Siento que te enojaste, bro.
1: Algo
2: o
1: así.
2: Sea, yo solamente el comentario, yo veo y digo, la gente dice que le anularon un gol a Croacia en el cual no lo tocó. Y en la página de la FIFA, ahora lo puso la FIFA, donde explica con los sensores y todo, donde sí lo tocó. Pero este tipo de controversia es normal en un mundial.
1: Claro, pero ya también ya se había pasado el tiempo de lo, del tiempo extra y ya. Ya el árbitro se peló también porque ya se pasó más de 5 minutos.
2: Ok.
1: Así que ese...
2: Para beneficiar
1: es, a Croacia. No, a Croacia.
2: Aquellos.
1: No, a Croacia porque ya se cumplían los 10 minutos, se pasaba 1 minuto, ganaba Portugal.
2: A mí no me hagan caso, yo bromeando estoy.
1: No se claven.
2: Para beneficiar a aquel.
1: No,
2: buenos
1: es que
2: días.
1: Ahora sí lo van a beneficiar, ya va a ver. Ahora se van a los penales.
2: Uy, está bien.
1: Ahora.
2: 614, buenos días. ¿Qué nos dicen por ahí, Stacy?
3: Saludos, viejo. Aquí voy por la Universidad Nacional con el amor de mi vida, mi chelita preciosa, hermosa. Bendiciones.
1: ¿Qué canción le va a dedicar? Pues no digo.
2: Dedíquele canción, brother.
1: Claro.
2: 614.
1: A la chelita.
2: Buenos días.

0: para un juvenil y este gran desmadre que tenés aquí para.
1: Es la Stacy, que tenía ese gran rock and roll del demonio. Ya con la garganta, los dos gorditos estamos, pero estamos, y sabes qué.
0: Estamos cabaleados.
1: Sí, es de gritar gol, gol.
0: Hey, mira, hay que decir una cosa, dice que se han aumentado las enfermedades biorrespiratorias.
1: Así.
0: Nos vamos
1: y eso que no he estado bebiendo mucho.
0: Ey, mira, ¿y cuando va a llover?
1: Stacy, saludo a mi hija Daniela García, ella es fiel oyente, salúdele.
0: Ey, saludos.
2: Saluditos ahí. ¿Me escucho? No.
0: Dale.
2: Ey, saluditos, ¿el nombre es?
1: Es, permítame. Ay, su hija nada más dijo.
2: Ey, saluditos a su hija. Besitos, que tengan excelente día.
1: Se llama Daniela.
2: Saluditos, Dani.
0: Saludos, Dani, un abrazo.
1: Mira, gordito.
0: Que como los mudos,
1: pues. Así, sí, mira, Portugal hoy dice, agarrado con la FIFA y el VAR. ¿Qué onda? ¿Fue o no fue penal? Otra. ¿Fue o no fue outside, gordo, el último gol?
0: Sí, fue outside.
1: Sí, fue outside. O sea, ya está en el video en la página oficial de la FIFA. Es que comenzaron a rodar un montón de videos con IA, donde la alejaban a la pelota del jugador y no la tocaban. Si no le hubiera tocado al jugador, no hubiese sido outside, porque hubiera sido como pase de que pegaran en el jugador contrario, habilitaba al jugador. Así entiendo yo.
0: Sí, así es, pero es cabeza.
1: Pero sí lo rosa, y la FIFA puso el video ya con los sensores activados de la pelota para corroborar y que no se haga este tipo de controversia. Otra controversia es que dicen que a algunos jugadores de Ecuador los amenazaron México.
0: Los narcotraficantes de México.
1: Ajá, los que han hecho ese chambre son los periodistas. El equipo no ha dicho nada, ni el país ha dicho nada, ni el cuerpo técnico ha dicho nada de eso. De hecho, Ecuador, lo que mucha gente no sabe es que Ecuador ha roto relaciones con México desde hace algún tiempo.
0: Ha rompido.
1: Rompido, dice aquella. Ajá. Yo dije, aquella es. Ellos no tienen relaciones porque hubo un problema con una embajada y Ecuador entró a la embajada de México, la usurpó y eso no se puede hacer.
0: Le escupió y todo.
1: Cualquier país que entre a su embajada y saquen algo se va a medio molestar. Va a quedar
0: no
1: un poco.
0: Llegar, no le va a llegar.
1: No le va a llegar. Entonces, ese problema político pasó hace algún tiempo y eso siguió en lo deportivo.
0: Nadie está diciendo que en México no hay narcotraficantes.
1: No.
0: Ahí abundan.
1: Pero si a mí me hubiera gustado que lo denunciaran si es verdad.
0: No, pero es que se.
1: Pero está. Están.
0: Pero que sí, en México maltrataron a los ecuatorianos.
2: Sí, eso no se puede.
0: Les tiraron hasta vasos con cerveza a los periodistas.
1: Eso no es primera vez que lo hacen.
0: En México tienen.
1: Eso así.
0: Un problema de malas costumbres.
1: Así pasa cuando llegan y cuando vienen ellos aquí al Cuscatlán. No les tiramos de todo.
0: Sí, pero nosotros no estamos ahorita.
1: Es que así. Y en Honduras, cuando vamos nosotros.
0: No somos organizadores de un mundial, ellos sí. Ellos deberían de tener la cordura para los gringos. Los gringos y los canadienses no le tiran nada a los periodistas.
1: No pueden.
0: ¿Y por qué los mexicanos sí?
1: Porque lo permiten.
0: Vaya, porque entonces, uno es mal educado.
1: Ahí debería ser. Lo que pasa es que las aficiones en todos los países, Inglaterra y todo, lo hacen. La única forma en que no lo hagan es que las autoridades lo eviten.
0: En Inglaterra no le tiran a los periodistas.
1: No, pero en Inglaterra se pelean, se matan afuera.
0: Pero estamos hablando de que en México agredieron a los periodistas.
1: No, y eso está muy mal hecho. De verdad, eso debería de acabarse. Incluso el grito de. ¿Ha fijado el grito cuando le pegan a la pelota?
0: Aquí vino Fighterson en el 2009 y acá ha venido tantas veces aquí, nadie lo ha agredido.
1: ¿Debería la FIFA poner medidas en contra del Estado de México, sí o no?
0: Lo primero que debería hacer México es buscar a la mujer gabana
1: que le
0: aventó la cerveza y no la han buscado.
1: Y no la han buscado.
0: Porque bueno, están apoyando a la gabanada.
1: La FIFA debería de poner una multa al estadio por permitir el grito homofóbico. ¿Sí o no?
0: Sí, mira, pero ahorita no. La gente está diciendo que prohíban el Azteca.
1: No, no tampoco. Puede. No.
0: No se puede.
1: Eso no. Pero sí alguna medida para que no se repita. Así debería de ser.
3: Hoy sí, mira, Diego. Hoy sí tenés que estar pendiente de todas las ayudas.
1: No lo entendía.
0: De las ayudas de CR7, seguramente.
3: Póngamela, mi chelita preciosa, así eres tú, de los Parras.
1: De los Parras, no, las ayudas de hoy con Messi, me imagino.
2: Ah, sí.
3: Buenos días, cool. Aprovechando ahí que estamos con todo con el rock, podría poner igual la Choc Sui de... gracias, saludos desde el puerto de la libertad.
1: Volviendo al tema, ¿vos crees que los amenazaron, gordo? ¿Qué pensás?
0: A los ecuatorianos, no.
1: Yo tampoco, no creo. Creo que es algo que un chambre que gira en torno a un partido de fútbol. Pero de que los amenazaron, yo creo que no es cierto, no, porque si no las autoridades hubiesen...
0: A menos que la
1: FIFA
0: la
1: hubiese saltado.
0: De Ecuador
1: ponga un comunicado con pruebas. Bueno. Ahí sí. Pero mientras tanto es...
0: Chambre.
1: Sí.
0: No, lo único que hemos visto es la agresión a los periodistas ecuatorianos.
1: Que está muy mal hecho.
0: Que le va a pasar a los ingleses, lo más probable les va a pasar también, porque en México hay unos gabanes que se matan entre ellos.
1: Le va a pasar.
0: Están celebrando en el Ángel y matan a cuatro personas.
1: Sí, hombre, lamentable.
0: Iba una persona en su vehículo, eso es México, son unos delincuentes. Iban una persona...
1: No todos, gordo, porque mi hermano vive allá. Ajá, realmente no todos los
0: vaya, porque imagínate, iba un señor en su vehículo con su esposa y sus hijas.
2: Ah, sí.
0: Que fue el señor que lo empezaron a balancear. Al señor le dio miedo, aceleró, se pasó llevando a la gente. Lo bajaron y le empezaron a pegar y murió con problemas en el cráneo.
1: De verdad.
0: Eso es México.
1: Sí.
0: Es el país que está celebrando por un mundial.
1: No, definitivamente, no, eso son cuestiones que no deberían.
0: Es un bochorno, la verdad, para México es un bochorno.
4: Hola, buen día, buen día. Bueno, como viernes rebelde, ¿verdad? Complacerme con la de Papa Roach, Obsession.
1: Ya se la programamos, mi amigo.
0: Bueno, la presidenta lamentable dijo de que creo que se iban a prohibir las celebraciones en el Ángel de Independencia.
1: Deberían de prohibirlas porque ellos personas no, muertas...
0: Ellos no se pueden controlar.
1: Exactamente.
0: O sea, van unos a celebrar y unos a matar.
1: Es el una rama del público. Yo sé que esto es deporte y toda la cuestión y que a veces la emoción, y en otros países han pasado cosas peores, pues igual... Esperamos que no pase nunca más, porque no deberían de pasar. Son situaciones
0: a los ingleses,
1: lamentables.
0: La embajada de Inglaterra les ha dado puntos a los que no pueden ir en México, ¿va?
1: Es que a todos igual, a los norteamericanos.
0: Hay ciudades obviamente que no vas a ir, claro. Ni siendo salvadoreño vas a ir ahí.
5: Pues le saluda a Dani desde Soya, como siempre, pendiente de su excelente programación. Quiero dar mi humilde opinión sobre el partido de ayer, Portugal-Croacia. Fue un robo descarado, bro. Descarado, porque las reglas del fútbol, yo juego fútbol y dice que si el balón rebota desde un contrario, nunca hay posición adelantada, pero la ayudita Cristiano siempre, porque el penal no era penal tampoco.
1: El penal, gordo, era penal, yo lo vi muy suave para que fuera penal, fíjate.
0: Fíjate que vaya, la gente estaba hablando de que lo toma de la cadera.
1: Sí, y lo toma. Y él, si no lo hubiera tomado, hubiera cabeceado.
0: Siempre se cuelgan los defensas de los delanteros.
1: Sí.
0: Pero hay una, no es por la toma de la cadera, sino que es por una patada que en la caída le pega el defensor al jugador de Portugal.
1: Por eso es.
0: Por eso.
1: Mira, gordo, aquí te está saludando un brother que se tomó una foto en Houston con Bombe.
0: Hey, saludos, mi brother.
1: Saludos. ¿Cuál es tu nombre, mi amigo? Ahí en Houston, dice que se tomó la foto con vos y la manda aquí, mira, gordito. Te la voy a mandar para que la publiques. Es un video, realmente, para que lo publiquen. Ahí en las redes de la cool.
0: Oh, yeah, Houston.
1: Entonces, gordo.
0: Bueno, va a estar bueno. Lo de Portugal, mira, la verdad es que...
1: ¿Fue penal, gordo, sí fue penal, o no?
0: Sí fue penal.
2: Solo Diego dice que no fue penal.
1: Yo lo vi...
0: No,
1: yo,
0: sí fue penal.
1: Yo no he dicho que no fue penal, que yo no lo vi muy abrupto, pero cuando lo revisaron, sí impide el movimiento. Es algo parecido a lo que pasó con el portero de Paraguay, que
0: no
1: impidió
0: que
1: saltara.
0: Ajá.
1: Algo así es, que impide el movimiento. No es un golpe como tal,
0: ajá,
1: que se ve así como abrupto,
0: sino que es como obstaculizar
1: el movimiento hacia arriba. En lo de Paraguay pasó algo parecido.
0: Con el portero y el...
1: Pero sí creo que fue penal. Y el último, creo que sí es outside. Creo que sí.
0: Para mí, outside. 627, buenos días. Y eso es que yo soy del Barça.
1: No tiene nada que ver el Barça.
0: ¿Cómo no? Porque yo podría odiar a Penaldo por ser del Madrid.
1: A mí Cristiano Ronaldo me cae muy bien, por cierto.
0: Penaldo. Para mí él es Penaldo.

0: Esta rolita la ponen en los estadios.
1: La ponen en los estadios. Hemos visto que la cantan y vos que fuiste a los estadios nos puedes contar, gordo. La ponen, va. Sí, la ¿qué ponen. Otra ponen? ¿Y a qué momento la ponen? El momento de hidratación, ¿verdad?
0: Esta la ponen cuando se levantan, cuando empiezan a vibrar las lucitas del teléfono.
1: Ajá.
0: Hay un momento en el medio tiempo, en el descanso.
1: Sí.
0: Donde te aparece una app para que vos descargues y el teléfono empieza como a vibrar la lucita con la música. Entonces ponen Living on the Player.
1: Okay.
0: Y ponen Titanium de David Guetta al principio.
1: Ah,
0: esa es la que suena.
1: Generalmente.
0: Siempre. Es la que suena.
1: Y cuando van las banderas suena Day Day, ¿verdad?
0: Day Day, cabrón.
1: Mira, gordito.
0: A este brother me lo encontré en el estadio.
1: Ah, saludos, en Houston. Él vive acá porque el teléfono es de El Salvador.
0: ¿En serio?
1: O sea, yo veo que el teléfono es de El Salvador, no es de Estados Unidos.
0: Ah, no sabía, mira.
1: 7861-7364, gordo. Ah,
0: pero me dijo que nos escuchaba y allá no me lo tomé. En el estadio de Houston.
1: Ajá.
0: Espérate. ¿Qué pasó, pájaro?
1: Nada, está mandándonos información.
0: Day Day.
1: Mira, gordo.
0: ¿Qué?
1: Dicen, seguimos sin traidores. Ningún seleccionador ha eliminado a su país de nacionalidad por el momento. Ayer lo intentó Petrovic de Argelia contra Suiza y no lo logró. El entrenador de Argelia es suizo.
0: Sí, es suizo.
1: Pero no lo logró. Seguimos sin traidores, dicen aquí.
0: Uy, pero es que va a estar yuca.
1: ¿Por qué?
0: Vaya, Ancelotti nunca va a eliminar a Italia porque ni fue.
1: Ay, no puede pasar. Tuchel no puede eliminar a Alemania porque Alemania ya lo eliminaron. Y gordo.
0: Alfaro argentino, no sé si se va a enfrentar a Argentina, a menos que llegue a la final.
1: Ajá, sí, no creo. No se va a enfrentar con
0: en Argentina. La final, sí.
1: Si le gana Francia y todo, sí. Pero no creo.
0: De ahí quiero ver, ya no hay otro.
1: Es que todas las elecciones que han quedado campeonas del mundo lo han hecho con un técnico de su misma nacionalidad. Este mundial podría ser la excepción.
0: Son Scaloni y Deschamps son los únicos que son técnicos
1: que son de
0: originales.
1: Originales.
0: Sí, vaya, porque el de Portugal.
1: El de España también, gordo.
0: Ah, el de España, el de Portugal es español.
1: Ajá, español.
0: Pero bueno, está duro.
1: Este es el Viernes Rebelde. Usted puede pedir lo que quiera a través del WhatsApp 7861-7364.
0: Y Cabo Verde le puede competir.
1: Le ganan hoy a Argentina, Cabo Verde. ¿Le ayuda a la FIFA?
0: La lógica es que va a ganar Argentina.
1: La lógica.
0: La lógica, pero...
2: Hey, Gordo y Diego, buenos días. Hola, ¿cómo están? Mira, una pregunta, ustedes que lo saben todo, ¿verdad? Que lo saben todo.
1: No, el Gordo lo sabe todo, yo no.
2: Mira, ¿y por qué benefician tanto a México al jugar en el Azteca? ¿Por qué no lo mandan a Estados Unidos o a Canadá?
1: Hay una respuesta.
2: No, que solo en México.
1: Hay una respuesta. De hecho, a México lo deberían de dejar jugar todos sus partidos en México, a Canadá, todos sus partidos en Canadá y a Estados Unidos, como les va a permitir jugar todos sus partidos en Estados Unidos, porque ellos son los anfitriones y así ha sido siempre desde 1934. El anfitrión juega todos sus partidos en casa, ¿sí o no, gordo?
0: Solo Canadá perdió esa posibilidad con Suiza.
1: Pero es que ellos hubiesen jugado todos sus partidos si fueran avanzando, por lo menos.
0: Pero la FIFA puso la competitividad.
1: Ajá.
0: México la mantuvo.
1: La mantuvo.
0: Canadá la perdió.
1: Pero llegan hasta los cuartos. Digamos, hasta los octavos sería el último partido. Ya México ya va a jugar en Estados Unidos. Los que no entiendo por qué van a jugar todos en Estados Unidos,
0: no,
1: en
0: gringos.
1: Todo caso, son los norteamericanos.
0: Sí, los gringos nunca salieron.
1: Pero, deberían de Canadá, México, mi amigo, los tres son países sedes. Siempre han jugado los países sedes en su país.
0: Sí, pero
1: deberían de haberlo mantenido
0: pero
1: así.
0: No se puede porque,
1: pero no se puede por la organización, si pierde.
0: Claro, y porque los estadios se van moviendo.
1: Ajá.
0: Entonces no se puede jugar porque la final va a ser en Estados Unidos y no se puede jugar en México.
1: Ajá, exactamente. Entonces, porque eran varios países, pero normalmente cuando ha sido en un solo país, el anfitrión ha sido beneficiado. También lo benefician, no solo en el estadio, lo benefician que aunque no sea, lo ponen como cabeza de serie. Así fue Sudáfrica cuando fue en Sudáfrica,
0: no,
1: lo pusieron de cabeza de serie.
0: Sudáfrica siempre fue Sudáfrica, no hubo otro país.
1: Sí, no,
0: aquí,
1: pero
0: aquí se mantenía, aquí se
1: mantenía de serie.
0: Aquí se mantenía el los partidos en su país. Solo que Canadá perdió la posibilidad de jugarlos todos los que tenía que jugar en Canadá.
1: Sí, quedabas en primero en tu lugar, pero lo favorecen a los países sedes primero antes que no se clasificaban, sigue siendo, no se clasifican. no hay eliminatoria, lo benefician. De ahí, juega en casa, siempre lo han beneficiado desde 1934. Y otro beneficio que le dan es que lo colocan en el bombo 1. El bombo 1 quiere decir que es cabeza de serie, que no va a estar con los meros fuertes.
0: Lo que sí hizo México, que es una vivianada, es jugar todos los partidos en el Azteca. Eso sí es una vivianada.
1: Deberían de haberlo rotado.
0: Deberían de haberlo rotado.
1: En todo como, México.
0: Como Estados Unidos lo ha hecho.
1: Así es.
0: Estados Unidos jugó en Los Ángeles, jugó en Seattle, ya jugó...
1: México rotó solo con Guadalajara, porque el partido jugó en Guadalajara, el partido de clasificación... ¿Dónde jugaron contra Sudáfrica? ¿Contra Sudáfrica? Creo que
0: no, fue. El partido inaugural fue en el Azteca contra Sudáfrica.
1: No, creo que jugaron contra Corea del Sur. Jugaron en Guadalajara, contra Corea del Sur. Pero, Gordo, esos son beneficios que le dan al país sede, no solo a México. Y hoy el más beneficiado es Estados Unidos, que nunca fue a México ni a Canadá a jugar. Solo jugó en Estados Unidos.
0: Pero ha viajado en todo Estados Unidos.
1: Sí, pero es Estados Unidos. Todos los países, cuando fue Rusia, Rusia viajaba por todo Rusia, porque es el país sede.
0: Claro.
1: Así es, que es grandote, grandote. Pero si hay un beneficiado con la localía, es Estados Unidos.
0: Y México.
1: Y más que Canadá y México. Canadá no la aprovechó.
0: Sí, pero Canadá, porque es un mundo.
1: Ellos no la aprovecharon. Pero... México la aprovechó y Estados Unidos, obviamente, la va a aprovechar.
0: Siempre. 636, buenos días, Ojo de Tigre.

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3: Las selecciones de México y de Inglaterra se verán las caras el domingo en el cuarto encuentro de la ronda de octavo de final de la Copa Mundial de la FIFA 2026. México llega tras 4 victorias, 8 goles a favor y ninguno en contra. Por primera vez desde 1986 logró superar una eliminatoria mundialista. Su rival europeo llega a octavo de final luego de 3 victorias y un empate, 8 goles a favor y 3 en contra. Sobre este encuentro opina el exfutbolista chileno Iván Zamorano.
4: Desarrollar un fútbol por los costados. Creo que con Ecuador se vio mucha profundidad por los costados. Jugaron mucho, muchísimo con Quiñones, con el Piojo Alvarado. Me pareció muy interesante también este chico de 17 años, Mora, que tiene una personalidad y un carácter. También la estabilidad, el equilibrio del mediocampo mexicano, ojalá lo mantenga frente a Inglaterra, porque Inglaterra tiene un muy buen mediocampo, que tiene mucho recorrido, pero teniendo a Lira, por ejemplo, que Lira es un tipo que te quita, te roba pelota, que te incorpora a jugar a la pelota, yo creo que México tiene muchas posibilidades. Y si juega en el primer tiempo que jugaron contra Ecuador, aún más tiene muchas posibilidades, porque yo creo que se vio desde el minuto uno, la mentalidad del equipo mexicano era ganar ese partido y coartaron todas las posibilidades de raíces que tenía Ecuador, las coartó ya desde el minuto 10 hacia adelante, así que es indudable que si México hace las cosas como la viene haciendo, sobre todo frente a Ecuador, yo creo que va a tener muchas posibilidades de ganar frente a Inglaterra.
3: El ganador del partido entre México e Inglaterra avanzará a cuartos de final, donde enfrentará al vencedor del partido entre Brasil y Noruega, que se juega también el mismo domingo.
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1: Tenés un dato ahí, vea, pajarón.
2: Fíjate, gordo, aquí un comentario de nuestros buenos amigos que nos están escuchando, gordito querido, porque nos están diciendo que hoy... Permíteme.
1: Dale, dale, dale.
2: No sé por qué no se oye. Pero nos decía nuestro amigo que puede pasar lo que estábamos hablando
1: del traidor.
2: Del traidor con
1: España,
3: el Portugal. Un DT de Portugal que le ayudaron ayer. Este también es español. Puede eliminar a España. Y ellos ya se van a topar España Portugal.
2: Va, puede eliminar a España. Entonces, ¿le ayudaron a Cristiano Ronaldo?
1: No, hombre, no,
2: sí o no.
1: No, no le han ayudado. Y eso que yo soy, no soy bicho lover, wey.
4: Hola, cool, buenos días, ¿qué tal? Ahí un poquito la polémica respecto a lo que está sucediendo en México. Un país tan grande, tan hermoso, que es parte de la sede del mundial. Sin embargo, hay pocas personas, ¿verdad? Negativas, personas que contribuyen al malestar, el cáncer de la sociedad, ¿verdad? Y que las autoridades no hagan nada. Lo sucedido de la familia que iba en el vehículo, ¿verdad? Es lamentable que no sé qué le habrá pasado a ese hombre, si en su mente era la protección familiar. Y el hecho que esa avalancha de violentos, ¿verdad? De que querían darle vuelta al vehículo, entonces no sé si entró en pánico y lo que hizo fue proteger a la familia y lamentablemente sí golpeó varias personas, ¿verdad? Y no es correcto, pero tampoco la forma brutal en donde lo bajaron y lo comenzaron a golpear hasta matarlo. O sea, eso la verdad es lamentable.
2: Es lamentable el comportamiento humano que estamos teniendo y en algunos países es mucho más latente que en otros. Aquí, si vos salís y te peleas con un brother allá en el mercado, te zampan preso.
1: No, aquí no le puedes
2: partir. Ya no se puede hacer.
1: Ya no se puede hacer.
2: Así que comportémonos en el estadio, los que tiran piedra y los que hacen desmadre, no, ya no se puede eso aquí.
1: Esa delincuencia de México de que vas a bajar a alguien.
2: Aquí en no. Algún tiempo se pudo, pero hoy ya no.
1: No, ya no.
5: No, gordo, no generalicemos tampoco, gordito. Hay algunos, bueno, un buen número también.
2: Sí, son un buen número, es un buen número.
1: Es una tan...
2: Y no se puede negar que...
1: No estamos generalizando, lo estamos diciendo que es un gran puño, hijo.
2: Sí, son un montón. Y realmente creo que no era el momento idóneo para, digamos, que llegara tanto turista por esa situación que están viviendo, que ojalá la superen pronto.
1: Pero bien chistoso, porque al principio todo era amor y paz y de repente le agarró la chiripiolca.
2: En serio, boludo.
1: ¿No te acuerdas que cuando llegaron los coreanos y los japoneses andaban bien alegres?
2: Sí.
1: Y ahora les agarró la...
2: ¡Feliz viernes, Pipe! ¡Saludos!
1: ¡La locura! 6:49, buenos días.
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1: Para todos esos amores que dicen ser perdidos y para todos esos que no pudieron ser. Esto dice así.

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5: 9.23.
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12: 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Son las
19: 9:28.
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0: 10:42 en todo El Salvador. Bienvenidos un día más a High School, señoras y señores. Arrancamos la mañana de viernes con toda la actitud. Súbele el volumen y escuche, porque es todo para largo. Vamos hasta las 12 del mediodía. Recuerde que vamos de lunes a viernes. Hola, chicos, ¿qué tal? ¿Cómo están? Veo que mal, veo que estresado, pero te veo uniformado, Chambacú. Estresado, ¿por qué venís con esa camisa?
1: Elegante, hoy me he vestido con la piel
0: de gala
1: más hermosa que puede existir. Una camiseta de Argentina,
0: obviamente. Wow. No diré nada al respecto.
1: Miren, hoy juega Argentina, hoy las redes sociales están
0: plagadas
1: de videos argentinos y obviamente también de videos en contra de Lionel Andrés Messi, ¿vea? O sea, cuando juega se activan las redes sociales ante Lionel Messi, pero
2: siempre
3: vi un TikTok que decía, pero, bueno, que decía la felicidad de toda Latinoamérica si Cabo Verde le gana a Argentina, y ese video tiene 1.5 millones de likes. Imagínate cómo está partido esta afición.
1: Es que hay dos tipos de personas en este mundo: las que amamos a Leo y las que lo detestan.
3: Y las que aman a Cristiano. Porque los dos títulos a Messi no.
1: Porque vaya, yo amo a Leo, pero no detesto a Cristiano. Ponele, ayer no me molestó verlo ganar. Pero te puedo asegurar que el resto del mundo hoy en la noche les va a molestar ver ganar a Messi.
0: Sí, pero lo que pasa es que la afición de Cristiano es un poco más ardida, igual de dramática que Cristiano.
1: Eso sí, tenés toda la razón.
3: No voy a decir nada porque hay dos aquí.
1: Su bicha lover.
3: Claro, bebé. Hay dos aquí de Messi.
1: ¿Por qué tanto conflicto?
3: Y quisiera. Claro que no. Claro que no.
1: Soy yo, quiero, yo puedo, no necesito a nadie.
0: Ay, qué mejor ejemplo, va.
3: Yo no he dicho eso. Yo no he dicho eso para que no se la crean después que yo soy así.
0: Yo pasando iba.
1: Ayer, tengo que decirlo, uno de los mejores partidos, después del de Inglaterra, que terminó, bueno, del de Bélgica, de Inglaterra, ayer el mejor partido, muy polémico por todo.

0: lo que pasó, pero pues sí, la tecnología se hizo para eso. Yo no estoy de acuerdo en eso porque siento que le quitan la magia al fútbol, pero bueno, vaya, hoy no hay discusión de que fue gol o no fue gol, porque la tecnología dictó no fue gol, y bueno, ni modo, no hay más nada que hacer. ¿Qué? No aguantas el olor, vea. Miren, cometimos un error. Bueno, yo cometí un error. Los juveniles dejaron un olor a comida. Quizás echaron un pan con huevo aquí. Y yo vine y tiré olor, pero tiré demasiado. Y como la cabina obviamente es hermética, se encierra todo. Y hasta a mí ya me arde también la nariz.
1: Gran dolor de cabeza que vamos a tener los tres, chamago.
0: Sí, pero encendamos el ventilador que nos han dejado aquí en lugar de aire acondicionado.
2: Ya quisiera, pues.
0: Pero bueno, hoy fue Argentina y...
1: ¿A qué horas? Bueno,
0: y a las 4 de la tarde, allá en Miami. Muchos, si no lo han visto en redes sociales, argentinos están pidiendo que pasen el partido de Argentina o que abran el estadio del Inter de Miami para que los argentinos lo llenen, los que no tienen entradas.
1: Entonces, fuera una
0: locura. Histórico, en la primera vez en el mundo que una afición llena dos estadios en un juego. Obviamente solo quieren pantallas, vea dónde ver, pero creo que eso no va a pasar, pero sería espectacular, sería hermoso.
1: Ahí está el reporte de ahora, no se vaya a perder el partido, son las 9:46 y seguimos con más en High School.

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2: 9.54.
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2: 9.57.
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15: 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Son las
2: 9.58.
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0: 10:12 en todo El Salvador. Y yo sé que más de alguno estamos felices de tener manos, pero alguna vez pensamos, ¿qué hubiera pasado si yo hubiera sido hijo único? Y de ahí va el tema del día de ahora: hijo único versus hijo con hermanos. Chambacú y yo tenemos hermanos. ¿Cuántos hermanos tenés vos, Chamba?
1: Tres.
0: Y yo tengo.
2: ¿Vos sos el mayor?
1: Yo soy el mayor de cuatro.
2: Y vos sos el que impone.
0: Si tenés tres hermanos, ¿cómo vas a ser el mayor de cuatro? ¿Soy el mayor de tres?
2: Sí, no, el mayor de cuatro, porque se tiene que contar él.
1: ¿Cómo te graduaste?
0: Soy el mayor de tres hermanos.
1: Si tengo tres hermanos, somos cuatro.
0: Pues sí, pero soy el mayor de los tres.
1: Vaya.
2: Eso se tiene que contar él.
1: Soy el mayor de cuatro.
2: El mayor de los cuatro.
1: Tengo tres hermanos, porque yo no... No, o sea, yo soy hermano de los otros.
0: Sí, bueno, yo tengo dos hermanos y soy la mayor también.
1: Por eso, va, son tres.
0: Somos tres.
1: Vaya, sí. Niña, despierta.
2: Y yo no tengo hermanos, yo soy hija única, así que hay bastantes diferencias.
1: Hay ventajas y desventajas en ser hermanos, sí. En tener hermanos, tener muchos hermanos,
0: sí.
1: Y ser hijo único.
2: Sí, hay bastantes desventajas. Vaya, yo siento que una ventaja de ser hija única es que todo te lo dan a vos, o sea, no tenés que compartir, porque mi mamá me decía... Yo le decía, yo quiero un hermanito, porque todo el mundo tenía hermanos, y me decía, yo traigo esta caja de este six de seis juguitos, de caja. Si tienes hermanos, van a ser tres y tres, y los seis son tuyos, hija, me decía. Y ahí ya me ponía
1: bien feliz. Dormida, ¿verdad? O sea, sí, tu mamá ocupó
2: estrategia.
1: La lógica
2: para
1: compartir a su favor.
2: Literal.
1: O sea, la que no quería que... otro hijo era ella, obviamente. Claro. Por obvias razones.
0: Miren, y con la comida, con hermanos, yo siento que a veces hay cosas buenas, fíjate. Por ejemplo, a veces hay en un plato cosas que te gustan y que no te gustan. Y con lo que pasaba con mi hermano era que compartíamos las cosas. Digamos, a él no le gustaban las papas y me las daba a mí. Y a mí no me gustaba la lechuga y se la daba a él. Entonces, creo que nos equilibrábamos bien también.
1: Sí, no, hay diferentes ventajas, vaya. Pero, obviamente, una de las ventajas de ser hijo único para los papás
0: es
1: que te
0: más
1: sale
0: barato.
1: Más barato.
0: Sí, completamente.
1: No compras grandes cantidades.
0: El colegio, en lugar de pagar tres colegios,
1: sí, es
0: pagas
1: mucho
0: uno.
1: Mucho más barato, vaya. Pero en el caso de tener, por ejemplo, nosotros que éramos cuatro, uh-huh. Obviamente una caja de cereal no duraba... ¡Un desayuno!
0: La fruta, cuando ibas al súper a comprar fruta, era una pelea.
1: Un desayuno, vea, o sea, y teníamos que compartir sí o sí. Ojo, eso también, va, a vos te decían no compartas.
0: Ajá.
1: Pero como hermano, como te decían, ok, compartir. Porque parte de lo que los papás con hermanos, con muchos hijos, les tienen que, de lo que tienen que hacer es enseñarles a compartir como hermanos. Entonces, este juguete es para los dos. Para
2: no,
1: que
2: qué mal.
1: No es como,
2: no les compraban uno a cada uno.
1: Sí.
2: Pero habían juguetes.
1: A veces, pero había momentos en la vida que era como, ok, este es para los dos y lo comparte. ¿Por qué? Porque te estaban enseñando a compartir.
2: Pero eso, por ejemplo, una Play o algo así que es un poquito más complicado.
1: Un carro o algo así, el punto era que te enseñaban a compartir. Bueno, eso hizo mi papá muchas veces. Sí, muchas veces nos dio... juguetes a cada uno, ¿verdad? Pero sí.

0: ok, esto es para los dos.
1: Creo que una ventaja también de tener hermanos es que se te hace más fácil tener amigos. Porque ya estás acostumbrado a la dinámica de compartir con alguien, jugar con alguien. Entonces ya es más fácil cuando convivís con la gente.
0: Puede ser, no sé. O sea, tú te puedes decir, nunca fui hermano único, hijo único, pero capaz y sí, capaz y no. A ver, ¿qué otra
2: ventaja? Yo tengo una desventaja de ser hija única, y eso le he dicho siempre. Que no hay nadie que te cubra, vaya. Porque yo, bueno, eso en caso de que tengas hermanos buena onda. Porque si tenés hermanos mala onda, no aplica para eso para vos. Pero que digas, hey, cúbrime, que no vamos a ver a mi mamá, que me voy a salir a las 3 de la mañana. Y es como que va, pero me debes una, va, chivo. Y así sucesivamente. Yo no contaba con esa con esa cubrición que me cubría. Punto, yo no tenía
0: ahora
2: eso.
0: Ahora yo te voy a decir, desventajas de tener hermanos también. Ajá. No podía salir solo.
1: Es verdad.
0: O sea, tus papás te dicen... O te lo llevas...
1: O no salís.
0: O no salís.
1: Sí, y tu hermano 3 años, 5 años menor.
0: Exacto, vea, decía, no, mira, mi hermano no lo van a dejar entrar, no lo puedo llevar, o...
1: No va a entender.
0: No quiero que se dé cuenta de lo que voy a hacer.
1: Es cierto.
0: Porque pues sí, vos ya está. En la adolescencia, vea, te querés medio portar mal, vea, pero si te ponen a tu hermano, hasta tus amigos te dicen, no, ¿por qué
2: te hiciste? Lo que sentía que era ventaja de ser hija única es que tenía más privacidad, más espacio, solo sos vos, ¿sabes? No es que tu hermana se va a meter a tu cuarto, ¡ey, préstame esa camisa! No, todo era como para mí, entonces no tenía quien me molestara.
1: Y es verdad que te roben la ropa, fíjate.
0: Puedo decir que para mí fue una ventaja.
2: Porque vos dormías con tus hermanos, ¿va?
0: Pero después se volvió una bendición, o sea...
2: Sí, porque es que hay un momento en que los hermanos...
0: Me molestaba que se pusiera mi ropa. O sea, mi hermano era, esta me pongo y chao, ¿vea?
1: Sí. No regresaba.
0: Pero después empezamos a compartir la ropa. Ya cuando crecieron y eran un poquito más grandes, ya empezamos a compartir la ropa. Entonces se volvió algo chivo porque ya tenía más ropa de la que yo compraba.
1: Sí, eso es verdad. Ajá. Y que a veces la puedes combinar,
0: pero
1: ¿va?
0: ¿Vos con tu hermano cómo haces?
1: Fíjate que como se puso de moda, se puso muy de moda usar camisas grandes y camisas de hombre, entonces yo me las ponía. Digamos, los suéteres que traigo, la mayoría son de él.
0: Sí, se nota.
1: Sí.
0: Bueno, cuéntenos ustedes a través del 78617364, ¿cuáles han... Si son hijos únicos, ¿cuáles creen que fueron sus ventajas o desventajas? Y si tuvieron muchos hermanos. Que bueno, que a diferencia de las generaciones anteriores, pues yo siento que mis hermanos fueron mucho, vos también, pero antes eran 7, 11.
2: Sí, las abuelitas que tenían 18 hijos.
0: ¿Usted conoce cuántos hermanos tiene?
3: Somos 6.
0: 6
1: hermanos. Ya también es familia grande.
0: ¿Usted es la mayor de 6?
2: No, ¿sabes qué me hace recordar? Una vez una amiga me dijo que ella sentía que era mejor ser hija única porque es que ella tiene 4 hermanas. Entonces las pasaban comparando un montón. ¿Sabes? Eso me imagino que cuando son niño y niña y así, no hay problema. Pero cuando son del mismo género,
0: no, siempre
2: los comparan. No, desde que tu hermana era buena estudiante, tu hermana mira lo que trabaja, está estudiando, no sé qué, y vos, que no sé qué, como que las comparan mucho, eso ya va a ser algo depresivo, pues. Y cuando soy hija única, o sea, no tenés como compararte. Y tienes la atención completa de tus papás, ¿sabes? Solo existe la Arlet.
0: Hoy que soy papá, eso es un error muy grave de los papás, que inconscientemente lo hacen como... para intentar corregirte, ¿verdad? Nosotros también nos pasó, pero a mí valía chis. Yo sabía que el nerdo era mi hermano.
2: El nerdo.
1: Creo que depende de la generación, porque yo creo que ya mi generación, igual tenemos una diferencia de años bastante grande, no la he vivido, pero sí he escuchado que pasa también.
0: Pero bueno, ese es el tema de hoy, ventajas o desventajas de ser hijo único o tener muchos hermanos. Cuéntenos ustedes a través de 7861-7364, ¿cuáles creen que han sido sus ventajas o desventajas? Hay mucho de qué hablar aquí.

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7: Bueno, son las 10 de la mañana ya con 24 minutos. 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Continuando con Vidri, esto está que arde. 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
11: 10:25.
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5: 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Son las
6: 10:27.
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10:36 en todo El Salvador. Y ese es un espacio para todos aquellos amigos que siempre les hablamos cuando queremos elegir una foto, que están siempre ahí para cuando quieres un consejo. Y esto es para mi Diego, que me va escuchando ahorita, así que saludito, chichi, al fin se te hizo. Sigan escuchando La Cool, sube el volumen porque apenas esto inicia. ¿Ah?

0: 10 de la mañana con 40 minutos a través de Cool FM 89.3. Continuamos en el High School y seguimos hablando de las ventajas y desventajas de ser o hermano único, bueno, o hijo único o tener hermanos. Otra de las ventajas de tener hermanos es que...
1: siempre tenés un buen consejo.
0: Siempre tenés compañía. No, capaz.
1: Sí, va, quizás yo los tengo muy idealizados.
0: Ajá, o sea, sí, no, pero siempre tenés compañía. O sea, siempre tenés con quién hablar.
1: Sí, eso sí.
0: Por ejemplo, te levantás en la mañana. Veamos el partido, pues, te sentás y ves el partido. Vea, ahorita en el mundial. ¿O qué vas a hacer el fin de semana? No, nada, venite a la casa y veamos el partido. O sea,
1: sí,
0: como hermano siempre tenés compañía, vea.
1: Vaya, yo una desventaja que tenía, llevando de la mano eso, cuando, bueno, yo soy hija única, vean. Entonces, en el colegio, si algo pasaba, tenía que ir mi mamá o mi papá a fuerza. Y a veces cuando mis compañeras tienen hermanos, normalmente era mayor, vaya, el ponerle que yo estaba en sexto y el hermano estaba en noveno o en bachillerato, que venga tu hermano. Entonces ya pasaba el hermano y ya el castigo era menos, ¿sabes? Era como, mira, su hermano se está portando mal, tal, tal. Ya después se sobornaban con, va, le voy a decir a mi papá, pero si no quieres que le diga, pásate algo, ¿verdad?
2: Eso es cierto.
1: Entonces, vaya, y yo cuando me regañaba o pasaba en el colegio, por eso siempre me portaba bien, pero qué miedo, era o mi mamá directa o mi papá, o sea, no había nada más.
0: Sí, pues sí.
1: Qué terrible.
0: Sí, pues sí, va.
2: ¿Vos alguna vez fuiste por tus hermanos a dirección?
0: No.
2: ¿De que te mandaron a llamar?
0: No.
2: ¿Nunca?
0: No.
2: ¿Se portaban bien o no te llamaban a vos?
0: No, portábamos bien. De verdad, siempre fuimos buenos niños. Ya en la adolescencia sí ya nos descarrilamos un poco, pero ya estábamos en la universidad, ya no era... Ya nadie.
2: Mira, también lo que pasa con niñas y niños, siento que la niña también se acopla a la forma del hermano. Porque a mí muchas veces me tocó jugar fútbol, jugar básquet, aunque fuera mala por mi hermano.
0: Ah, esa es otra cosa, mira.
2: Sí.
0: Siempre tenés con quién jugar.
2: Sí, siempre.
0: O sea, y siempre, aunque sea malo...
1: Ahí estamos diciendo ventajas.
0: No.
1: Es
0: pero,
1: que lo estoy diciendo por la desventaja.
0: No, sí, pero ahorita se me ocurre otra ventaja. Que aunque vos seas malo y haya que hacer equipos,
2: tenés
0: vos tenés equipo. Porque
2: sí,
0: tu hermano te va a elegir siempre. Porque aunque seas malo, pero es tu brother. O sea, te va a elegir y te elige. Va, eso me pasaba a mí. Yo siempre elegí a mi hermano. Que el chiquito, venga, mi hermano, pues ni modo, vea.
2: Y como hermano, bueno, a mi hermano le tocó ver todas las series de niñas, ¿sabes? O sea, todas las canciones, las películas, mi hermano se las puede, pues, por mí. Siento que una ventaja de tener hermana también es que te ayuda a cuidarte. ¿Alguna vez te depila la cejita, te hace skincare o
0: yo
2: algo?
0: Yo creo que eso son cosas negativas para un hombre tener una hermana, porque yo sí veo a mi hijo que se está depilando la ceja. No, bro.
2: No, pero se las limpia.
0: No te pelees, o sea, tranquilo, todavía no.
2: Sí,
0: primero definite para dónde vas.
1: Ay,
0: y después... Después le das.
1: Lo que pasa es que es un amor de persona.
0: ¡Serri! No va a ser que mi hermanita me la confunda, el brother.
2: No, claro que no.
1: Vaya, yo era, o sea, tenía una, yo siendo hija única, pacífica. O sea, yo nunca tuve problemas con nadie, no me peleaba por esto, no me peleaba por lo otro. O sea, siempre la atención de mis papás total era mía. No era como repartir, no eso de que no, pero es que eres tu favorita, sino que yo era la favorita. Pues sí, solo yo estaba.
0: Pero eso entre hermanos se sabe. No hay
1: ¿y
0: por
1: cómo
0: qué
1: se
0: discutirlo?
1: Siente? No,
0: no sé, porque
1: bueno,
0: yo...
1: Bueno, hay algunos que sí se ofenden.
0: No sé, habría que preguntarle a mis hermanos. Ellos saben que yo soy el favorito.
2: ¡Cuánta autoestima! Uno se miente como quiere, dicen.
0: No, pero es cierto, yo soy el favorito. ¿Y qué vamos a hacer? Es el
1: ¿por
0: primero.
1: ¿Pero por qué?
0: Porque
1: eso
0: fui
1: es
0: el primero.
1: Vaya, pero el último podría ser el favorito porque
0: no,
1: es el último.
0: Nadie
1: y el chiquito
0: lo quiere.
1: No, porque es el chiquito.
0: El último se cría solo. O sea, los papás. Esta es la lógica de los papás. El primero, con el primero...
2: Probas todo.
0: Lo aprendes.
2: Sí.
0: El segundo, más o menos, lo cuidas. El tercero lo cuidan los grandes y el último se cuida solo. O sea, si es que tenés cuatro, pero en mi caso,
1: de verdad,
0: el último lo cuidamos los grandes, pues.
1: Es que el que le aguantó las cosas primerizas de los papás fuiste vos.
0: Fui yo.
1: El que y hizo el prueba amor, y error fuiste
0: sí,
1: vos.
0: Sí, exactamente. El primer hijo, o sea, el primer amor de hijo, obvio, es el primero, vea, por eso.
2: Pero
0: es
2: cuando
0: mi
2: estaban
0: favorito
2: chiquitos, sí, alguna vez tuvo que haber un roce. O sea, es paja que no, de que a vos se quiere más mi mamá, solo a
0: no,
2: mí me castigo
0: no,
2: o algo así.
0: Entre mis hermanos no.
2: Claro que
0: no
2: sí.
0: Da y ve igual. Ellos
2: creo
0: decían que
2: no
0: yo.
2: No te acordás.
0: Pero yo nunca. No, mis papás no lo. No,
2: igual,
0: no,
2: Chamacú, vos desde los 8 años pasas en la calle. O
0: 13,
2: sea,
0: desde los 13 años. De los,
2: o sea, en tu casa no es que te vieran seguido. No eran papás ausentes, era hijo ausente.
0: Yo era un hijo ausente, yo. Sí, tuve papás presentes, pero yo era un hijo ausente. Pero bueno, ese es el tema de hoy. Cuéntenos ustedes a través del 78617364. ¿Ventajas o desventajas de ser hijo único o de tener hermanos?

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2: 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Son las
3: 10:51.
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1: 10 con 53 minutos en todo El Salvador. 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
1: 10:56.
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1: The Weeknd en Toronto.

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0: 11:10 en todo El Salvador. Gran abostezo que le van a escuchar a Chamba.
1: ¿Cómo le ahogas el grito de desahogo a alguien? Como por ejemplo ayer, fíjate, no sé si ustedes vieron el partido de Croacia-Portugal.
0: Claro.
2: No, no lo vi.
1: Justo cuando el bicho iba a hacer el siu, se dio cuenta que le habían anulado el gol y se quedó así como... ¡Ah!
2: No, así lo terminó.
1: No, no lo terminó. Que le habían anulado el gol y se quedó así como...

0: arroba al suave. De Por Gusto, es nuestro programa de deporte digital y ahí le vamos a estar dando datos polémicos de todo el deporte. Este está buenísimo, de verdad, se lo aseguro.
1: Chátelo, pues.
0: Está buenísimo, les va a volar la cabeza y van a decir, hijo, ¿cómo se les ocurrió? Lo copiamos de otro lado, eso es todo. Una buena copia. No, pues lo analizamos y lo vimos y dijimos, hey, buen dato. Así que
1: pero decilo,
0: en
1: pues.
0: El suave. No, para que no, nos sigan en el suave.
1: Se le va la chispa, la magia.
0: Sí, no, síganos al suave. Ahí esa es la cuenta. Nuestro es nuestra cuenta de canal digital. Pero bueno, seguimos hablando de ventajas, desventajas de ser hijo único y hermano mayor.
1: Fíjate okay. Que leí en algún lado hace mucho, no me acuerdo, que decía que cuando sos hijo único te volvés más autosuficiente. O sea, no dependes de nadie, no dependes de que alguien te esté haciendo un favor, de que de pronto alguien así. O sea, eso es la ventaja.
0: Sí, ser,
1: pero desventaja, puya. Obviamente todos queremos ayuda en algún momento, todos queremos, hey, me manda a mover el carro, ¿sabes? O algo así, sino que todo te toca hacerlo vos.
0: Va, cuando se te pincha una llanta, ¿quién le llamas?
1: A mi papá, a mi mamá, a mi novio.
0: Ok, sí. No, yo cuando se me pincha una llanta, mi hermano. Imagínate, sos. Al lado.
1: Sí, ajá, porque es lo que tenés. Pero yo lo que tengo es otros recursos.
0: Ajá, por eso, o sea, siempre tenés. Pero la ventaja de tener hermano es que siempre tenés ayuda en algún sentido.
1: Sí, es cierto.
0: Va, por también ejemplo, con la una música. De las ventajas es que te presentas a las amigas.
1: Sí.
0: O sea, mi hermano me presentaba a sus amigas y...
1: Y hola, ¿cómo estás?
0: Y hola, ¿cómo estás, Bea?
2: Y si tenés hermanas, tus amigos se van a ver a la
0: exacto,
2: casa.
0: Exacto, exacto. Entonces, es más fácil, Bea, conseguir una novia cuando tenés hermanos porque, pues sí, sos un par de años mayores, las niñas te ven diferente, ni Bea. Y ahí se va. No sé, habría que preguntarle, aunque yo me di cuenta que mi hermano anduvo ahí...
2: En cositas, en
0: con
2: cosas.
0: Con un par de amigas mías también.
1: Era viceversa.
0: Las niñas, y todavía esa palabra.
2: Sí, siempre. Pero mira también la música, siento que influye el gusto de tu hermano mayor o el de tu hermano menor.
0: Fíjate que ahí sí, ¿no?
2: De verdad.
0: Le gusta el reggae, le gusta ese tipo de música así medio.
2: Tiene buen estilo de música, tiene buen gusto musical.
0: Sí, estilo, pero le llega el reggae, le llega el rastafari, ese. No sé, pues, pero... Y a mí no mucho, ¿me entendés? A mí me llega otro estilo de música. Además,
2: sí, súper diferente, de hecho.
0: Totalmente diferente.
2: ¿Vos sos más fresita?
0: No.
2: Un poco.
1: No, lo de la música también aplica con los papás. O sea, uno hereda las canciones que escuchaba.
0: Ah, no, si yo... No, fíjate que no. Si yo hereda los gustos de mi papá, mira cumbia salvadoreña. Maratón.
2: Bueno, pero fíjate que
0: corazón,
2: medio
0: pero de
2: la escuchas y bailas.
0: La escuchaste toda tu vida, todo volumen a las 6 de la mañana.
1: Es cierto, qué terrible.
0: Vaya, pero otra ventaja de no sé, digo, de ventaja de ser hijo único es que te aburrís más fácil.
1: Claro, sí, te aburrís. O sea, pero eso te hace que quieras salir más, que quieras experimentar cosas nuevas, pues así pasa solo. Pues. O sea, pero es que depende de si sos una persona muy alebrestada, eso va a ser malo. Pero si sos una persona tranquila, mire, el hogar es tan pacífico. O sea, mi casa es tan tranquila, solo soy yo y Dios. O sea, de verdad que
0: sí,
1: para
0: sí.
1: Una persona que le gusta como estar callada, introvertida, eso es lo mejor que le puede pasar.
0: No, pues
1: porque el hogar, o sea, vaya, mi casa es súper tranquila, de que no hay nada, pues no hay conflictos.
0: Va.
1: Y yo siento que dándole...
0: Porque en
1: sí.
0: Mi casa...
2: Es todo lo contrario.
0: Nunca hubo silencio. Vaya, ponele, mi casa es... Bueno, ahora ya que ya no viven, creo que sí, se volvió un poquito más silenciosa, pero vaya, ponele, mi casa éramos... Tres hombres, una niña, hermanos. Obviamente los hombres dormíamos hacinados en un solo cuarto, ¿verdad?
1: Apiados.
0: Y la niña en otro, ¿verdad? Y aparte del cuarto de mis papás. Entonces, nosotros teníamos nuestro propio televisor, mi hermana su propio televisor, mi papá su televisor en la sala y los tres...
1: Las mismas.
0: No,
2: encendidos al mismo tiempo,
0: sí. Viendo diferentes cosas, ¿verdad? O dos televisores encendidos y una escuchando música allá, o al revés, ¿me entiendes? Siempre había mucho
2: y hablando
0: ruido.
2: De
0: yo
2: los
0: me acostumbré
2: cuartos,
0: al ruido. El silencio a mí no me gusta.
2: Siento que una de las ventajas también, digamos, cada uno es en su cuarto, porque en mi caso éramos niña y niño, teníamos nuestro cuarto. Si yo estaba aburrida, yo iba a su cuarto, ¿sabes? Y si él estaba aburrido, igual se iba a mi cuarto, ya hablábamos o me iba a molestar. Ah. Eso que es una ventaja bonita también.
0: Sí, sí, sí.
2: Esa confianza.
0: Ah, vaya. Aprendes a pelear.
2: Aprendes a pelear.
0: Hermanos, aprendes a defender.
2: Si tienes hermanos y sos mujer,
1: sí, cierto,
2: sabes
1: contado,
2: que más de una vez jugaste a las luchas
0: sí,
2: con
0: porque,
2: él. Y te
0: sí,
2: dio duro.
0: O sea, aquí no me van a dejar mentir, pero si tuviste hermanos, más de alguna vez te peleaste con
2: sí,
0: tu hermano.
2: Tremendo.
0: O sea, y pelear

0: parte de irte a puño, no es como,
1: pero no, en serio.
0: Bueno, vamos a hablar.
1: Pero
0: nada, irte a boom, boom, boom.
1: Pero sí. En serio, sí.
2: Sí, en serio.
0: En serio.
1: Ay, no, yo no pudiera. Es mi hermano. Así,
0: no me das.
1: Lo digo porque no tengo hermano, sí, pero de seguro no, si vas. Tuviera.
0: Pero, lo mismo, pero que lo, bueno, en mi caso, no sé cómo le pasa a los demás, lo divertido era es que va, se acabó el pleito y 5 minutos después, ya.
1: Ya no todo pasa bien. Nada,
0: seguimos siendo hermanos, seguimos
1: siendo
0: amigos.
1: De tener hermano chiquito es que lo mandas a la tienda.
0: Ah, sí, esa es ventaja para el mayor, pero para un menor te puedo decir que no.
1: Sí, es cierto. Es que hay
0: bueno, yo a mi hermano menor todavía le digo que es mi esclavo.
1: Sí, como debe de ser.
0: Soy mi esclavo y tal.
2: Que le pedías agua, el control, todo.
0: Ya tiene 30, sí. Ya, o sea. Ey, anda a la tienda. Vayan, decía mi mamá, hay que hacer limpieza. ¿Quién barre? Barre. Y yo trapeo. Mentira, el barrio ya no trapeaba yo.
1: Excelente, perfecto.
2: Ey, esa no me la sabía, fíjate, la voy a aplicar cuando vaya el fin de semana.
0: Sí, pues sí, barré. No, yo barré. Yo voy a trapear.
1: Qué mala onda.
2: Fíjate que de verdad buen tip.
1: O sea que estás feliz de ser hermano mayor. No quisiera ser hermano mayor.
0: No, estoy
1: medio,
0: feliz de tener hermanos. Me da pequeño. Igual, me da igual.
1: No, porque fueras el cholerito. Si fueras el menor.
0: Pero también fuera feliz.
1: Eso decías ahorita.
0: No, pero sí, mi hermano
1: muchos privilegios de ser el hermano.
0: Mi hermano es feliz. Si le voy
2: está
0: decir,
2: en otro país feliz.
0: Está en otro país feliz. Solo ahora, ¿verdad?
1: Ahora sí está feliz.
0: Ya no se está poniendo ropa repetida ni zapatos usados. Por tres.
2: Hijuela.
0: No.
2: Bueno, sigamos con más música. Son las 11:18.

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4: 11:24.
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6: 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Son las
4: 11:26.
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6: 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Son las
5: 11:50.
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Buenas tardes, buenas tardes. 12 del mediodía con 17 minutos. 12 con 17 en el viernes. Está llegando, está arrancando el fin de semana en la sesión. Cool, bienvenido.

0: 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Saludos a los que van ahí en el tráfico también. O vos que ya estás descansando en tu casita. Ya llegó, ya regresó. Hasta viene más chele. Viene hasta... Le hablo en español y no me entiende. Ajá. ¿Qué pasó, Gio? ¿Cómo estás? La people la ha estado preguntando. Que, ¿y Gio, qué onda? Lo deportaron, le digo yo. Pero lo deportaron de El Salvador a Estados Unidos. ¿Qué onda, Gio?
1: Ah, vaya. Mira, andamos con todo. Gracias, Yulay, por esa bienvenida. Saluditos también a toda la people que ya está... Oye, la people en vez de la gente.
0: ¿Qué es lo que te digo? Viene cambiado.
1: Saludos a la... saludos a toda la gente linda que siempre está pendiente de esta emisión cool. Y mira, andamos renovados, nos fuimos a dar la vuelta, estuvimos mandando también ahí cositas para las redes sociales de Cool FM. Si vos todavía no lo seguís, tenés que irte a Instagram, TikTok y todos lados a seguir a Cool como @cool893. Así de fácil los encontrás. Y mira, bueno, tuve la oportunidad de vivir un ambiente mundialista, un ambiente de afición. Pero he de decirte, Yulay, que ese partido al que yo fui...
0: ¿A cuál fuiste?
1: Estaba tenso, fíjate. No sé por qué, ajá, o sea, de verdad, lo hablábamos con mi papá.
0: ¿Sí?
1: Y con la familia decíamos, o sea, en vez de sentirse así, la euforia o la alegría, wow, un partido mundial, uh-huh, el ambiente estaba tenso.
0: ¿Por qué, pues?
1: Porque fui a ver el partido de Egipto versus Irán.
0: Ah, comencemos por la selección de Irán, que no es bien vista ni recibida ahorita por una buena parte de Estados Unidos, ajá, por el conflicto que hay.
1: Por el conflicto armado y todo, ajá, eso. Segundo, ponele que estaba Egipto, o sea, estas dos naciones, una creo que le pertenece al continente africano y el otro creo que todavía es parte de Europa, si no me equivoco. Pero, mira, o sea, se les ocurrió allá hacer ese día, en ese partido, agarrarlo como partido del Pride. Ajá. Esos chicos que pues tienen otra orientación sexual.
0: ¿Del LGTB?
1: Ajá, fueron a hacer su marcha. Entonces, imagínate todo el contexto de las aficiones.
0: Sí, por la cultura, por la religión de
1: dos aficiones conservadoras. Dos que tienen su religión y es muy fuerte.
0: Y todavía ese día fue lo del Pride.
1: Los chicos del Pride liberales haciendo su marcha, con sus banderas.
0: No, hombre, si casi desata la guerra ahí y vos en medio.
1: Personas cristianas, ajá, incluso que no tenían nada que ver con, claro, el partido, predicando. O sea, era todo un... Ajá. O sea,
0: El apocalipsis en un estadio.
1: El ambiente era todo menos el mundial, papá. Era, ajá, todo menos fútbol. O sea, ahí había política, había gente enojada, había gente feliz, había gente...
0: ¿Y la experiencia del vivir el partido ya en sí?
1: Mira, bonita, pero bueno, ahí vimos a la afición. Andaban muchos mexicanos también. Eso también me sorprendió porque a pesar que no era un partido que tenía nada que ver, pero eran mexicanos que quizás no podían retornar a su país, uh-huh, y que estaban ahí en esa ciudad y dijeron, bueno, la oportunidad es una, dijeron, y nos venimos aquí a pesar de ser mexicanos a disfrutar de un partido del mundial. Bonita experiencia, el canto, los himnos, todo, y el desarrollo del partido, pues que siempre te da esa emoción de decir, o sea, caes en cuenta, va, estamos en un mundial.
0: Bueno, buenísima experiencia, entonces ya vamos a estar platicando con Chivo un poquito más de todo lo que disfrutó allá en el mundial. Ya tenés ahí para contarle a tus nietos de todo lo que te pasó.
1: Sí, fíjense que una vez...
0: Australia está perdiendo 0-1 con Egipto, minuto 21. Bienvenido todo mundo, ¿qué ondas? ¿Cómo estás allá afuera? Contanos a través del WhatsApp de la Cool, 78617364. Ya vamos a estar hablando también del partido de ayer de Cristiano y Luquita.
1: ¡Opa!

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0: Entonces ya el marcador se encuentra 0-1, ganando todavía la selección de Egipto en el primer tiempo. Pero es ahora tenemos información importantísima con el buen Chío. ¿Qué onda, Chío? ¿A quién tenemos en la línea?
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1: 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Nosotros continuamos con más de Cool FM.

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La palabra de Dios nos dice hoy, Job 33:4. El Espíritu de Dios me ha hecho y el aliento del Todopoderoso me da vida.

0: tardes, queridos amigos. Gracias por estar en sintonía de Cadena Asder. Sus amigos de siempre, Claudia Quevedo y Francisco Sigüenza, les recibimos con el mayor de los gustos hoy viernes 3 de julio.
1: Le cuento, es viernes 3 de julio y es Día Internacional Libre de Bolsas de Plástico. Una jornada promovida para concienciar sobre la reducción de plásticos de un solo uso.
0: Y mientras tanto, en el Mundial de Fútbol, tengan en cuenta que mañana comienzan las eliminatorias de octavos de final de la Copa del Mundo. Se disputarán hasta el martes 7 de julio y consistirá en cruces directos a partido único entre las 16 selecciones supervivientes de los 16avos de final que finalizan esta noche.
1: Y en el mundo de la tecnología, le quiero contar que en una fecha como hoy, pero de 1886, el ingeniero alemán Carl Benz conduce públicamente en Mannheim el primer automóvil de la historia impulsado por un motor de combustión interna.
0: Y de esta forma comenzamos Cadena Acer.
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1: Gracias por continuar con nosotros. Le contamos que esta es la pregunta de hoy.
0: A ver, ¿cuál es el país más antiguo del mundo?
1: Le tenemos opciones. Opción A, China. Opción B, Egipto. Opción C, Rusia.
0: Le daremos la respuesta como de costumbre al final.
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1: Queridos amigos, ¿saben ustedes por qué en los países donde cae nieve algunas personas aman el invierno, mientras otras sienten felicidad apenas llega el verano?
0: Según científicos y psicólogos, la respuesta podría estar mucho más relacionada con el cerebro y las emociones de lo que muchos imaginan.
1: Estudios han encontrado que factores como la luz solar, la temperatura, los recuerdos de infancia e incluso ciertos patrones hormonales pueden influir directamente en cómo cada persona experimenta una estación del año.
0: Por ejemplo, para algunos, el frío genera calma y sensación de confort, pero para otros, los días soleados aumentan la energía y mejoran el estado de ánimo.
1: Los investigadores también explican que el cerebro suele asociar ciertas estaciones con momentos emocionales importantes: vacaciones, relaciones, pérdidas, rutina escolar o etapas felices de la vida.
0: Por eso, una misma temporada puede hacer sentir tranquilidad a alguien y agotamiento a otra persona.
1: Incluso existe un trastorno reconocido llamado trastorno afectivo estacional, donde los cambios de estación afectan seriamente el ánimo y los niveles de energía de algunas personas.
0: ¿Qué estación te gusta más?
1: A mí el invierno.
0: El invierno, muy bien. A mí el verano.
1: A mí el frito.
0: Mi timita.
1: Que llueva. Así, que esté bien nublado.
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10: Gracias, Claudia. Francisco, amigos oyentes, bienvenidos a la sección Palco Mundialista de Cadena Aster. Les saluda aquí Kereyana. Y en el Mundial 2026 ya no hay margen de error. Cada partido define el destino de una selección. Repasamos la jornada. España selló su clasificación a los octavos de final tras golear 3-0 a Austria con un doblete de Mikel Oyarzabal y un tanto de Pedro Porro. Más tarde, Portugal derrotó 2-1 a Croacia con Cristiano Ronaldo y Luka Modric como protagonistas. El partido también hizo historia al ser el primero de una fase eliminatoria de un mundial con dos capitanes de 40 años o más. Y en el cierre de la jornada, Suiza venció 2-0 a Argelia y también aseguró su boleto a los octavos de final. La actividad continúa hoy con dos apasionantes encuentros. A las 4 de la tarde, Argentina se medirá ante Cabo Verde y a las 7:30 de la noche, Colombia enfrentará a Ghana. Esto fue Palco Mundialista. Continúe con más aquí en Cadena ASDER.
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0: 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Llegamos al final del programa, pero antes vamos a pasar a la respuesta a la pregunta del día que fue, gracias a nuestros amigos de Texaco, premiamos tu libertad.
1: ¿Cuál es el país más antiguo del mundo?
0: Para esto le ofrecimos a usted tres opciones. Opción A, China. Opción B, Egipto. Y la opción C es Rusia.
1: Y la respuesta correcta es la opción B, Egipto.
0: Así es, Egipto encabeza el ranking, siendo el país más antiguo del mundo.
1: Si bien su civilización comenzó a ser cerca del año 6000 antes de Cristo, su primera dinastía se fundó en el año 3150 antes de Cristo, cuando Namer reinó durante la primera dinastía y puso fin al periodo predinástico o antiguo de Egipto.
0: Ahora sí nos vamos, les deseamos un feliz fin de semana para todos. Y como todos los viernes, nos vamos con una reflexión a cargo de Juan Reyes.
12: Hola, te saluda Juan Reyes. Y en Valores que Transforman, hoy hablamos de solidaridad cotidiana. En una calle de San Salvador, durante un aguacero repentino, una señora comparte su sombrilla con un desconocido en la parada del bus. No se conocen, no intercambian nombres, solo caminan juntos hasta la esquina, protegidos bajo la misma sombrilla. Al despedirse, él dice, gracias, hoy no solo evitó que me mojara, también alegró mi día. Ella sonríe y sigue su camino, recordando que un pequeño gesto de amabilidad puede hacer una gran diferencia en la vida de alguien. El poeta David Escobar Galindo escribió, la solidaridad no es un discurso, es el gesto que se hace cuando crees que nadie te mira. Y la Biblia en Gálatas 6:2 dice, ayúdense a llevar los unos las cargas de los otros y obedezcan de esa manera la ley de Cristo. La solidaridad no espera grandes ocasiones, se vive en los detalles que nadie mira. Practica la solidaridad cotidiana, ofrece un lugar, ofrece tu tiempo, tu atención, sin esperar nada a cambio. A veces, una sombrilla compartida es todo lo que alguien necesita para seguir adelante. Sintonízanos en la próxima en Valores que Transforman.

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14: 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Son las...
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1: ¡Gol de la selección de Australia, Gio!
2: Así es, mira, la selección de los canguros empató a los faraones y ahorita está bueno el mascón. Hoy sí, estaba un poquito trabado por ahí, no encontraban el gol, pero ya Australia lo pone 1-1 y a mí me gustan estos partidos. Mira, ya cuando se va acercando el final y hay un empate, y obviamente sabes que este partido es eliminatorio, entonces los dos equipos tienen que ponerse las pilas sí o sí. Egipto con un gol, Australia con un gol, y vamos hacia la recta final a ver cómo termina este partido, quién se queda eliminado y quién continúa hacia los octavos de final, July.
3: De un defensa de Egipto, pero como vos lo estás diciendo, esto se va a poner bueno, apenas comienza el segundo tiempo y es un mata-mata, o sea, Maxi Splash, participa por tu balón acertando las quinielas diarias que están publicadas en el Facebook de Maxi Splash. 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
3: Las selecciones de México y de Inglaterra se verán las caras el domingo en el cuarto encuentro de la ronda de octavos de final de la Copa Mundial de la FIFA 2026. México llega tras 4 victorias, 8 goles a favor y ninguno en contra. Por primera vez desde 1986 logró superar una eliminatoria mundialista. Su rival europeo llega a octavos de final luego de 3 victorias y un empate, 8 goles a favor y 3 en contra. Sobre este encuentro opina el exfutbolista chileno Iván Zamorano.
4: Desarrollar un fútbol por los costados. Creo que con Ecuador se vio mucha profundidad por los costados. Jugaron mucho, muchísimo con Quiñones, con el Piojo Alvarado. Me pareció muy interesante también este chico de 17 años, Mora, que tiene una personalidad y un carácter. También la estabilidad, el equilibrio del mediocampo mexicano, ojalá lo mantenga frente a Inglaterra, porque Inglaterra tiene un muy buen mediocampo, que tiene mucho recorrido, pero teniendo a Lira, por ejemplo, que Lira es un tipo que te quita, te roba pelota, que te incorpora a jugar a la pelota, yo creo que México tiene muchas posibilidades. Y si juega en el primer tiempo que jugaron contra Ecuador, aún más tiene muchas posibilidades, porque yo creo que se vio desde el minuto uno, la mentalidad del equipo mexicano era ganar ese partido y coartaron todas las posibilidades de raíces que tenía Ecuador, las coartó ya desde el minuto 10 hacia adelante, así que es indudable que si México hace las cosas como la viene haciendo, sobre todo frente a Ecuador, yo creo que va a tener muchas posibilidades de ganar frente a Inglaterra.
3: El ganador del partido entre México e Inglaterra avanzará a cuartos de final, donde enfrentará al vencedor del partido entre Brasil y Noruega, que se juega también el mismo domingo.
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18: 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Son las
19: 40.
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0: quiero comentarle desde lo más profundo de mi corazón futbolístico que si usted no ha podido ver el partido entre Egipto y Australia, déjeme comentarle que no se ha perdido de nada.
1: Ah, qué bueno que no lo está viendo.
0: Sí, hubiera perdido así como nosotros.
1: Es más, ni prende el tele.
0: 88 minutos de vida en estos momentos.
1: De nuestra atención.
0: Sí, 1-1 Australia-Egipto. Pues por lo visto se van a ir a tiempo extra. Me imagino que así como va el panorama, yo hasta los penaltis quizá veo.
1: Puede ser, es muy probable que se vayan a los penaltis o al no ser que pase una sorpresa.
0: Pero
1: aquí creo yo que están jugando a ver quién es el menos malo, no están jugando el mejor,
0: sino el menos peor. Pero tenemos a nuestra profeta que nos va a comentar quién gana y en qué momento. Tati, decino, la Tati,
1: yo le digo a los pronósticos.
0: Yo le digo, Tati, mira tal cosa. No, me dijo, ya vas a ver que van a empatar la vez pasada con Holanda-Marruecos. Tati, tu pronóstico
2: mira,
0: para este partido.
2: Fíjate que en ese partido sí le tengo un poquito más de fe a Australia porque Egipto está jugando mucho la defensa y no veo que se está acercando a meta. Entonces veo que se está acercando más a Australia. Ha tenido muchas oportunidades, pero no, como vos decías, no hay quien haga el gol. Entonces yo creo que en tiempo extra va a haber gol de Australia.
0: Va, ahí está. Póngale ya 10 pesitos, pérdale la mano. ¡Nos vamos! Gio, de verdad, qué bueno que estés por acá. De regreso en el turnito. Y por supuesto, el buen Chimi ya viene a partir del día lunes. Así que yo ya me largo a mi turnito normal en la tarde. Así que la próxima semana ya se quedan con el buen Chimi y el buen Gio para continuar con el jelengue. ¿Qué?
2: No, ante todo, va a hacer falta. Fíjate,
1: gracias ahí por cuidarnos el changarro.
0: Aquí pues estamos sí a la orden, ya saben. Pero ya me acabó la batería.
1: La batería social.
0: Así que bueno, feliz tarde. Viene a continuación en la tarde cool y nosotros vamos a volver a encontrar a eso de las 5 de la tarde en puntito en el Cool Mix. Chao.
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0: la tarde ya con 18 minutos. 12 de la tarde con 18 minutos. Así arrancamos al fin viernes. Sharon, viernes. Char, ¿y por qué me estás tomando fotos? Mira, se me acabó la canción, espérate. Pues sí, ¿por qué me estás tomando fotos?
1: ¿Ese es tu look, amigo?
0: Es que fíjate que creo que...
2: En la fiebre de Brasil.
0: Yo creo que la Tati piensa que...

0: yo soy un juguete.
1: Toy Story.
0: Toy Story, porque vengo...
2: Porque estás calvo.
1: Wow, al fin ya hay.
0: Me maquilla. Siempre que vengo me maquilla.
1: Empezando por eso.
0: Empezando por eso. Si no, me dice, ¿te puedo poner algo en las uñas? No, va. Y si no, me comienza a hacer
1: mierdas
0: en el... en el pelo. No, los pies de Gio. Porque, mira, la vez pasada, bueno, cuando estábamos juntos antes en turno, venía y me decía, ¿te puedo hacer una cola? Yo, no. Ahí iba a hacerme la cola, parecía bolsa de basura, vea. Bolsa de basura amarrada, vea. Entonces, yo creo que ella piensa que yo soy juguete.
1: Es que tiras plante.
0: Eres un juguete, así como Woody.
1: Ese día algo cambió dentro de Lotso.
0: Ey, y espérate, ¿y qué película fuiste a ver ayer?
1: Ayer fue a ver Papoy. ¿Te lo ves
0: la Papoy?
1: ¿La Papoy?
0: ¿Y qué pedo?
1: Vi a la linda en la película.
0: ¿Por qué? ¡Ah! ¡Kevin! Sí, así se llamaba, ¿verdad?
1: Sí, ahí andaba. No, mira, me gusta. Está bonita, la verdad.
0: Está bonita.
1: 10 de 10. Sí, o sea, si a usted es fan así de películas de los Minions, que también Toy Story se las puedo recomendar. Entonces sí, la puedo ir a ver, pero bueno, damos inicio a la tarde cool.
0: Toy Story ya la viste.
1: Sí, ya.
0: Linda.
1: Ahorita estoy esperando que se estrene Spider-Man. Pero bueno, damos inicio a la tarde cool. Son las 2 de la tarde con 20 minutos.
0: Espérate, yo tengo información, espérate.
1: Es que no,
0: vas tan acelerada.
1: Vos no me dejas terminar de dar mi información, porque
0: dale,
1: yo también tengo información importante.
0: Ah, ¿en serio?
1: 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Pero bueno, vaya, hoy terminan ya los 16avos, juega Argentina a las 4 de la tarde y Colombia... Sí, minuto 30 de Pizza Hut, 2:20, bebé.
0: Dale.
1: Pero bueno, mira, me da risa porque como Colombia se enfrenta contra Ghana, he visto varios TikToks que dicen, yo me meto en el buscador y busco Colombia y me sale Colombia gana. Colombia gana, entonces ya Colombia gana, o sea, no podemos decir nada.
0: Ah,
1: o sea, ¿entendiste el,
0: sí,
1: el
0: doble sentido? No volvás a contar ese chiste al aire.
1: Es que no, malísimo. Yo no te dije que de mí salió. Yo te estoy contando lo que veo en redes.
0: Ajá.
1: Cuando yo te diga que sale de mí el chiste, te voy a decir, ¡ay, Sebas, te tengo un chiste! Ahí sí.
0: Ah.
1: Ahorita no, ese chiste yo lo vi en redes.
0: 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Mira cómo me gusta esta canción, bro.
1: Apuñaladas.
0: Sí, me gusta. 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Este partido
1: tiempo
0: se
1: extra,
0: fue tiempo extra. Ya estamos en el segundo tiempo extra. Imagínate.
1: Que, ay, no, yo estoy nervioso, la verdad. Ayer estuviste socando, va.
0: Ah.
1: Ayer se te bajó y subió todo, bebé.
0: Mira, si alguien vio un Hyundai Accent rojo en la Manuel Enrique Araujo manejando como loco, ese era yo. Lo del chip, sí, ey, va. Ese
3: lo de
0: es un
3: la
0: tema,
3: pelota, pero
0: es un tema que hay que debatir.
3: Tengo dos puntos, pa. Yo
1: va. No hay que debatir.
3: Pero quiero dar mi humilde granito. Vaya, estaba viendo que supuestamente el gol anulado...
1: Que sí era gol,
3: porque
1: porque
3: el chip no marcó, pero hay otros que dicen que no lo marcó porque lo tocó el pelo y el pelo no tiene como los nervios.
0: No,
3: entonces
0: vale,
1: el pelo de Sebas creo que sí lo tiene.
3: Está como las opiniones están bien encontradas, pero siento que sí se hubieran ido a penales.
1: Mira, es complicado porque para mí sí era gol, la verdad. Empezando que también le tocó al defensa.
3: y no era posición adelantada.
1: Exacto. Okay. Entonces, espérate, deja que demos nosotros nuestra... Es que vos vas a defender a capa y espada porque decide que Cristiano iba a clasificar. Entonces, no, hay que hablar lo que es.
4: Yo no lo hubiese quitado.
5: A mí lo que me molesta, ok, lo que pasó ya pasó, ni modo, no se puede arreglar. Pero sí me molesta que tenga esas mismas... No sé, o sea, el mismo en el equipo con España, ¿sabes? En el partido con España.
1: Porque aclaremos que la Tati va con España. Entonces, la Tati el... Sí, ya que juegue Portugal-España va a estar full pendiente del partido, bebé. No, pero vaya, para mí si era gol.
4: Lunes.
5: Lunes a la 1 juega Portugal-España.
1: Ay, bebé. Dios mío, bendito. Qué nervios.
5: Va a ser un muy buen partido.
1: Mira, ya tenemos llaves. Tenemos a Paraguay versus Francia, Canadá, Marruecos, Portugal-España, Estados Unidos-Bélgica. Y ahí faltan las otras llaves.
4: Que se
1: esperar este, el que gane de Australia versus Egipto va contra o Argentina o Cabo Verde. Y ahí Colombia versus Ghana creo que va contra Suecia, creo, si no me equivoco.
4: Suiza, contra Suiza, ¿no? Sí.
1: Ajá. Pero ese va Colombia versus Ghana, el que gane va contra Suiza, así que nada.
4: Mira,
1: qué nervios, señores.
4: Qué bonito se está poniendo el mundial.
5: El mundial ha tenido muchas polémicas. También podemos hablar lo que está pasando con Ecuador. Que Ecuador ha puesto una demanda a FIFA por todas las amenazas que ha recibido de México. México, siento que es muy linda la pasión del fútbol que están viviendo, pero sí siento que se están pasando un poco.
4: Bueno, ayer en las redes sociales del buen Fernando lo pudimos ver. En el buen Insta de Barbas, el gol de Cristiano se celebró como
5: una Fernando.
1: Fernando
4: una locura.
5: Y el buen Fernando.
4: Es que pues sí.
1: Ey, hoy vamos a apostar, va.
4: ¿Qué vamos a apostar? ¿Qué querés apostar? ¡Ah!
1: No, ey, ¿me vas a dar el postre ahora sí?
4: No, me he cambiado el cheque, hija.
1: No, ay, es que sos un gran rata, ya ves.
4: Mañana lo voy a cambiar.
1: No, sos un gran rata, ya no voy a confiar en vos. Ojalá pidas. Mira, ya, no, no me hables ya.
4: Va, está bueno.
1: Ya me enojaste.
4: Está bueno. Bueno. ¿Qué hora es? 2:26 p.m. Ya regresamos con más de la tarde. Cool.
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0: Egipto, 1-1 el marcador, en tiempo extra, 0-0, entonces se mantiene el marcador. Tiros del manchón penal. Tiros desde los 12 pasos, va. ¿Qué opinas, Sharon? ¿Quién va a ganar?
1: Egipto, bebé.
0: ¿Egipto?
1: Sí, me quedo con Egipto.
0: ¿Se prepara el primero? ¡Uy! La voló. La voló.
1: A la luna directamente.
0: Bueno, el primer jugador, Soutar, del equipo australiano, la mandó a volar.
1: Ey, se fue y no me dijo cómo tenía que apostar aquí, bebé.
0: No, no apostes. Apuesten sí, responsablemente. No hay que apostar.
1: Tengo 7 pesos para hacer los leños ahorita. ¿Quién me ayuda? Mándeme una apuesta. Ey, que te manden una con la que te mandaron ayer. De 5 pesos.
0: Pero esa es en un grupo privado que tengo yo.
1: Por eso, pues, ahí cotizala.
0: Va.
1: Para Argentina. Algo así, easy, como la de ayer. Mira, que don Julio le dio.
0: Ah.
1: Sí, la metió y le dio. Ganó 50 pesos.
0: La metió y le dio. Ah.
1: Mira el tiro penal ahorita de mi compañero Egipto.
0: ¿Quién viene?
1: Este brother entró.
0: Cabe recalcar que el portero Ryan australiano entró literalmente solo para los penales.
1: Y me voy a matar de la risa que entre.
0: Igual este bicho
1: y haga el ridículo.
0: Este bicho de Egipto también solo entró para cobrar penales. Es algo mental. Esto es algo mental. ¿Qué? Voy.
1: Vamos, bebé.
0: Se prepara.
1: Tú puedes.
0: ¡Gol! Gol de Egipto. Qué bonito son los penales, qué bonitos son los penales. No, yo te lo pasé para si alguien te mandaba ahí la cuota de hoy.
2: Dicen. 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
0: Bueno, se prepara Australia para su cobro. Van perdiendo porque el primer tirador lo falló. Y como no lo metió,
1: lo falló.
0: ¿Vea? Pero bueno, se prepara el número 22 de Australia. Les soy sincero, no he visto alineaciones, no estuve pendiente de este partido el día de ahora.
1: ¡Y gol!
0: ¡Gol! Va, se empata el marcador, pero hace falta el cobro de la escuadra egipcia.
1: Mira, aquel se fue.
2: ¿Te gusta,
1: y no
2: verdad?
1: Me dijo, bueno.
3: Ay, papi.
2: Ven, chica, ven para acá. Te estás portando mal, te la voy.
0: Mira que me gustan a mí los penales. Me llegan. Me gusta. No sé.
1: Sí, relájate, vos.
0: Es que muchos se tardan.
1: Ay, va. Mi brother de Egipto.
0: El número 5 tiene talle central. ¿Sabes qué va a pasar? Lo va a mandar al poste.
1: Al centro.
0: No, al poste.
1: Al centro, directo.
0: ¿Arriba dónde? ¿Arriba derecha? ¿O solo arriba?
1: Al centro, arriba.
0: ¿Vos al centro arriba? ¿Vos al centro arriba? Para mí lo falla al poste. Vamos a ver qué pasa.
2: Pero que estás en busca de hueco, cuerpo.
0: Huele algo pequeño ese portero que entró, ¿verdad? Mira la portería a comparación de él. ¿Se prepara?
1: ¡Y gol!
0: Nadie le atinó.
4: Malo si sos portero y te acaban de meter como seguro.
1: ¡Gol de Egipto!
0: ¿Sabes qué?
1: Yo le dije, este brother va a entrar de cambio. O sea, sacó al otro portero que ya había atajado tantas oportunidades y viene a meter a él, que supuestamente creería yo que lo metió para que le tapara los penales.
4: No se puede cambiar todavía.
0: No, ya no. No, pero es que mira, la tanda de penales es suerte porque no, ¿sabes por qué?
4: Mira,
0: te voy a explicar.
4: Ese penal que fue, ajá, fue malo hasta para los que son primera vez que ven fútbol, ¿sabes? La pelota iba clara, iba literalmente, o sea, el pie lo dijo todo y él se fue completamente al otro lado.
0: Sí, pero también ellos.
1: Pero va a Australia.
4: Hacia Australia.
0: Vamos a ver. Muy bien cobrado. Es que ¿sabes qué pasa, Tati? Ellos engañan con el cuerpo, con su posición del cuerpo.
4: Es por lo que te digo, o sea, pero el penal pasado, lo que pasó es que el de Egipto, iba, el cuerpo, el pie, todo iba reflejado en donde iba la pelota. Y ese fue a todo lo contrario.

0: en este mundial él no tuviera fama, no fuera su nombre de fama, pasara como un jugador más a veces.
1: Sí, la verdad. No sobresalió en el Liverpool, incluso creo que ya se fue de Liverpool, creo que se acabó el contrato, no lo renovaron. Pero vamos a ver qué pasa, porque en temporada Mohamed Salah ha fallado la mayoría, creo que si tiró 7 penales, falló 5. No es mentira, no ha tenido buena temporada Salah, entonces vamos a ver qué pasa.
0: Mira, haciéndolo y fallando el otro, Australia clasifica ya Egipto. Pero, ay, viene gol.
1: De tranquilidad lo cobró a un intento de Panenka.
0: Se ríe todavía, míralo.
2: Él sabe que fue suerte.
0: Aplicaron.
1: No, es que él la quería cobrar de Panenka.
0: Estaba nervioso, bebé.
1: Él la quería cobrar de Panenka, no lo logró. Pero igual metió el penal, está bien.
0: Mira, aquí la puedes tirar Panenka, la puedes, no sé, tirar de cualquier manera, pero siempre y cuando esa pelota cruza la línea de la meta, gol es gol.
2: Por favor.
0: Sea la manera en que lo metas.
2: En la vida vuelvan a poner a Ryan. O sea, ¿qué onda con ese portero?
1: Ya es su último mundial, ya.
2: Y con más razón tuvo que ponerle, aunque sea un
0: plato, va a fallar.
2: Una cora de
0: este muchacho.
1: Tiene cara de niño.
0: Este muchacho va nervioso. Tati, ay.
1: Chateagua.
0: No conocía ese lado tuyo, amiga.
1: Bueno, va el cuadro australiano. Si lo marca, seguimos. Si lo falla, nos vamos. El número 25 se prepara. Ya sonó el árbitro. Su silbato se prepara y tira y lo voló.
0: Papá.
1: ¿Se acabó?
2: ¿Se acabó?
1: ¿Se acabó? No, creo que falta uno. Si lo mete, hoy sí, si lo mete Egipto, creo que ya estuvo. No. Si lo mete Egipto ya estuvo, creo
0: sí,
1: yo.
0: Sí, porque el portero le hizo la señal al árbitro de que faltaba todavía uno. Y creo que el árbitro le había dicho que sí, ve.
1: No corrieron como locos a celebrar, entonces yo creo que sí.
0: No
1: hoy
0: corrieron
1: sí.
0: Corrieron como locos a celebrar, ¿oíste?
1: Es que sí, ya. No, hombre, yo no estoy calvo,
0: así lo
1: hermana.
0: Tiene.
1: No, ya quisiera tener yo ese.
0: Ahora sí, mira, quiero ver.
1: Número 4 de Egipto.
0: Número 4 de Egipto. Ay, mi brother, te veo algo. Te veo algo nerviosillo. Míralo.
2: Responsabilidad que de él dependa el gane, ¿sabes? O el gane o él sigue jugando.
0: Ay, no, terrible.
1: Mira. Aquí puede pasar algo, lo falla ahorita y lo mete Australia.
0: Aquí puede pasar algo, se vuelve héroe el portero de Australia.
1: ¿Te imaginas que lo tape este brother? ¿Te imaginas que lo tape? Ey, es cierto, ya muchas de las estrellas de cada
0: selección. Ayer lloré con Luka Modric.
1: Yo igual. Más que era su partido 200 en la selección.
0: Ay, ay, ay, clasificación de Egipto, señores. Egipto pasa a octavos de final. Se queda
1: Australia.
0: Un Australia que la verdad en el partido no demostró mucho.
1: No lo vi. No te podría decir. No lo vi. Tendría que ver para ver cómo jugó. Entiendo yo que jugaron bien. Mucho que desear.
0: Sí, la verdad yo esperaba, a comparación de un Australia como se vio en fase de grupos, un Australia muy completamente diferente a cómo se enfrentó ahorita ya en estos 16avos. La verdad, mira qué triste por el arquero que entró. Entró para ayudar y tapar penales, pero.
1: Es que mira, la tanda de penales, yo les digo, eso es a suerte. Ellos tienen mil y un tecnologías, mil y un formas, mil y un cosas para poder saber, digamos, ellos tienen estudiado cada tirador para saber dónde lo va a tirar. Entonces ya los jugadores tienen como eso en la cabeza, lo tengo que cambiar de lado, tengo que cambiar dónde lo voy a cobrar, porque si lo tiro donde siempre me lo va a adivinar. Entonces es complicada la
0: situación. Lo que más me da tristeza es ver a los niños llorando después de ver a su selección eliminada.
1: ¿A ti te gusta Bella? Bueno, pero
0: clasificó a Egipto.
1: Está a espera de qué pasa en el partido que tenemos a las 4 de la tarde, ¿verdad, Sharon?
0: Sí, exacto, 4 de la tarde se viene Argentina, Cabo Verde, señores. Yo la verdad les voy a ser bien sincera, después de lo que ha pasado en este Mundial 2026, yo no les puedo decir. Es que uno no se puede confiar, no les puedo decir, va a clasificar a Argentina porque es contra un Cabo Verde. Que un Paraguay eliminó a Alemania, que nadie se lo veía venir. Entonces ya ahorita en este mundial nada está escrito, nada está definido. Entonces que pase lo que Dios quiera y que pase lo que yo quiero, pues.
1: Bueno, pero este fue el ¿y cómo van? 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

0: ¿Para qué partido, Sharon Chévez?
1: Obviamente voy para el de Colombia Gana, porque no puedo.
0: Prenda la radio, encienda la tele. No me moleste que juega la tele.
1: No me puedo ir al de Argentina, pues, porque estoy en horario laboral, ¿verdad? Y hay que cumplir con.
0: Y a esa hora te toca operar.
1: A esa hora me toca mezclas en vivo, señores. Así
0: mira,
1: que me
0: la regaste,
1: sus.
0: Hubiese operado vos ahorita para quedarte viendo el de Argentina tranquila.
1: ¿Y quién dice que no lo puedo ver tranquila?
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18: 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Son las
19: 3:06.
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0: Ya con 20 minutos, 3 de la tarde con 20 minutos, seguimos aquí con más de la tarde cool y vamos a dar la previa de este partido que se nos avecina a las 4 de la tarde. Ya en pocos minutos, en alrededor de 40, 45 minutos, vamos a estar presenciando este Argentina contra Cabo Verde.
1: Mira, 16avos de final, que yo creo que, como lo dije en la intervención pasada,
0: ¿sí?
1: Ya ahorita el mundial nada está definido, no puedes decir ya pasó este, ya clasificó este, porque en el minuto 90 empatan, tiempo extra, penales y eliminan a la selección que vos no creías que iban a eliminar. Pero mira, antes que nada, esto es gracias a nuestros patrocinadores Maxi Splash y Subway. Pero vaya, vamos a darles el análisis previo a este partido. Mira, empezamos con Argentina, que llega con una confianza tras, se puede decir, una buena fase de grupos que tuvo.
0: Una fase de grupos tranquila. No le pusieron, contra los equipos que jugaron, no le pusieron mucha fuerza, no le hicieron socar, no le hicieron sudar.
1: Pero mira, yo siento que la selección de Argentina es una selección que, independientemente contra la selección que le toque, domina la posición de balón y es una selección que genera muchas ocasiones de gol. Aunque al final quizás no concreten todas esas ocasiones que generan, pero las que tienen así claras, las meten y son las que al final no se arrepienten de no haberlas metido. ¿Por qué? Porque en otros casos, en selecciones que fallan ese tipo de ocasiones claras que tienen, viene la otra selección y vienen y les meten una de 20 que ellos tuvieron. Entonces creo que por parte de Argentina tiene eso. Ya Cabo Verde ha sido una revelación en este mundial. Yo creo que lo de Cabo Verde nadie lo veía venir. Clasificó invicto. Tras empatar con rivales fuertes, un España.
0: Empató contra España, empató contra contra Uruguay, empató 2-2.
1: Exacto.
0: ¿Y contra quién era la otra? Y contra, era una
1: Arabia, creo.
0: Ajá, y contra Arabia 0-0.
1: Exacto. Invicto, clasificó invicto, mira.
0: Cabo Verde llega con 2 goles anotados y 2 goles recibidos. Así,
1: parejo.
0: Parejo.

0: Yo creo que
1: Cabo Verde va a buscar cerrar con broche de oro esta etapa para ellos. Así que posiblemente vayan con todo, o sea, entren con todo. Mira, las claves de este partido, creo que Argentina va a buscar el marcar temprano, o sea, marcar goles lo más antes que puedan. Mientras que Cabo Verde puede mantener el 0-0 durante una cierta parte buena del partido y podría aumentar hasta cierto punto, siento que una presión por el lado de los argentinos. Mira, tenemos aquí la probabilidad de victoria, un 82% para Argentina, un empate 13% y un 5% para Cabo Verde. Marcador probable, Argentina 3, Cabo Verde 0.
0: 99 fue uno de probabilidades para Cabo Verde.
1: Exacto, por ahí va.
0: Mira,
1: la cosa.
0: Pero para mí...
1: ¿Tenés alineaciones?
0: Sí.
1: Ok.
0: Vamos a ver, Argentina sale con su típico 4-4-2. El Dibu Martínez en la portería, Molina y Medina en los laterales, Medina izquierdo, Molina derecho, en la central Martínez y Romero. De ahí como extremo derecho, podríamos decirlo, mediocampista derecho, Rodrigo De Paul. Y como mediocampista izquierdo, Thiago Almada. Este jugador que a pesar de que no ha tenido muchos minutos en la temporada, pues ha tomado la titularidad en la selección argentina. En el mediocampo se comparten en el mismo puesto McAllister y Enzo Fernández. Este Enzo Fernández que viene a ser un temporador en el Chelsea. McAllister viene a ser una temporada así algo tranquila con el Liverpool, pero siempre resaltando. Y en la delantera vamos a tener a Lautaro Martínez y a Lionel Andrés Messi Cuccittini.
1: Veremos qué hace. Mira, la cabra Lionel Andrés Messi.
0: Te lo voy a decir claro, uy.
1: Uy, ¿qué pasó ahí? ¿Qué pasó ahí?
0: Espérate.
1: ¿Y qué fue? ¿Y qué fue? No hiciste nada.
0: Se me cambió, pero bueno.
1: La brujería que hay acá, bebé.
0: Te lo juro. Lo que va a pasar es lo siguiente. Messi va a tener alrededor de 3 jugadores de Cabo Verde alrededor de él,
1: si no es que
0: para
1: 4.
0: Que no la llegue a agarrar. Porque sabemos que ahorita, bueno, últimamente Argentina ha estado jugando para y por Messi. Para que Messi meta más goles, para que Messi se extienda en su tabla goleadora, porque Messi en la historia de los mundiales jamás ha ganado una bota de oro. Jamás. Entonces yo creo que muchos de los jugadores argentinos están buscando eso, para que Messi se retire de la selección, ganen o pierdan el mundial, se retire con ese título que tanto
1: Ha buscado,
0: ha deseado, ansía por tener.
1: Por tenerlo en sus manos.
0: Pero bueno, vamos con la selección de Cabo Verde. Cabo Verde sale con una 4-1-4-1.
1: Bocinha,
0: el número uno de portero. De ahí tenemos a Moreira en el lateral derecho y a Sergio Cabral en el lateral izquierdo. Tenemos como pareja de centrales a Dine y López. Un solo mediocampista defensivo, el cual es Pina. Un jugador bastante físico, bastante alto, con buen pase, con buena visión. No tan rápido, pero te defiende súper bien. De ahí tenemos 4 en el mediocampo de ataque. Tenemos a Méndez en el extremo derecho, a Cabral en el extremo izquierdo. 2 extremos bastante rápidos, bastante físicos. Algún pase largo para ellos dos y va a complicar a Argentina. De ahí como mediocampistas entre ofensivos y defensivos tenemos a Duarte y a Duarte. Y en la delantera tenemos a Da Costa. Mira, las claves de este partido van a estar para Cabo Verde, transiciones rápidas, y para Argentina mantener el balón. ¿Por qué? Porque es más cansado defender que atacar. Y si Argentina quiere cansar a la selección de Cabo Verde, la cual está acostumbrada a pasar los 90 minutos casi defendiendo, tiene que cansarlos, mover el balón de lado a lado, Messi tiene que retroceder un poco, hacerse un par de regates que le hagan falta para causar ahí una amarilla, un tiro libre de peligro, algo así por el estilo, porque siento yo que por jugada, este es mi pensamiento, por jugada, así como la que han estado haciendo Lautaro, De Paul, Enzo, Messi, así que se arman unas buenas paredes, no lo van a lograr. Cabo Verde va mentalizado a encerrarse. Obviamente. Y la que tenga para contraataque, como son jugadores veloces, la va a aprovechar. Entonces,
1: mira, yo siento que en este caso va a tener quizás más oportunidad de gol lo que es una Argentina, que tiene, lo que dije al inicio, que tiene que aprovechar esas ocasiones que tenga, porque ¿qué? Cabo Verde va a tener una, la va a meter. Y ahí que se complica completamente en el partido Argentina, y posiblemente sea la eliminatoria que nadie espera.
0: Mira, aparte de eso, siento yo que la defensa de Cabo Verde y el portero de Cabo Verde, sí, ya dejémonos de memes. Bocinha es buen portero. Es muy, muy buen portero. Claro, muchos dicen que antes era electricista, que no sé qué.
1: Que la edad,
0: pero ha jugado,
1: edad,
0: ha jugado fútbol toda su vida y contra España, Uruguay y Arabia ha demostrado ser un gran portero. Entonces, va a ser, no va a ser una goleada. Muchos dicen, ay, va a ser goleada, va a ser goleada. Para mí no va a ser goleada.
1: Puede ser, mira, yo me quedo con un 3-1 quizás a favor de Argentina.
0: Sí, 3-1, 2-1, 3-2 incluso puede pasar. Porque no hemos visto una Argentina en esta fase de grupos que se ha encontrado así contra la espada y la pared, ¿sabes?
1: Exacto.
0: En las riendas.
1: Lo que vos dijiste, hasta cierto punto en la fase de grupos la tuvo un poco fácil, no tuvo un rival que le complicara tanto su fase de grupos. Entonces, nada, vamos a ver a una Argentina, no sé, quizás diferente para estos ya 16. Estamos sabiendo que ya se juegan una clasificación.
0: Tienen que jugar diferente,
1: exacto.
0: No pueden jugar para Messi.
1: Exacto.
0: Hoy sí ya tienen que demostrar que
1: la selección en
0: es la selección, exacto, la buena, y no es que solo Messi se lleva en la espalda a Argentina, no. Tiene muy buenos jugadores, muy buenos mediocampistas, muy buena defensa, un gran portero. Tienen jugadores con personalidad que ya saben que jugar una final del mundo, ya saben que ganar un mundial, ya saben que es jugar un campeonato del mundo, ¿sabes? Entonces, tiene que aprovechar ahí. Para mí va a ser una equivocación si Argentina se dedica a jugar para Messi.
1: Por eso te digo, o sea, es de esperar. Vamos a ver ya que a 20 minutos de que inicia este encuentro. Esto fue la previa del partido entre Argentina y Cabo Verde, gracias a nuestros patrocinadores Maxi Splash y Subway.
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0: 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Bueno, señoras y señores, ya estamos a 10 minutitos de que empiece el partido. Ya está saliendo la selección argentina del túnel de vestuarios. Empieza en 10 minutos el partido, señoras y señores. Ya los nervios se hacen ver por parte de Sharon Chévez. Porque si no pasa, vaya, se queda Argentina, ¿qué haces? ¿Lloras?
2: Entro en depresión.
0: ¿De cuántos días?
2: No sabes de mí todo el fin de semana. Cancelo pero las dos fiestas que tengo el fin de semana, no voy. Me quedo en mi casa, no salgo. Si Dios quiere, vengo el lunes a reunión. Si no les creo mal, me incapacité, lo siento, no puedo.
0: ¿Me incapacité? ¿Qué tenés, Sharon?
2: Depresión post eliminación argentina en el mundial.
0: ¿Y más
2: incapacidad
0: como
2: de tres días?
0: ¿De tres años?
2: No, cuatro.
0: ¿Cuatro?
2: ¿Al presidente mundial?
0: Debe que a Messi en otro mundial no va a estar. Él dijo que era bien probable que este fuera su último mundial. Pero bueno. ¡Ay, 9 minutos para el partido! Porque estamos a 9 minutos. Bueno, sí, ya 9 minutos de las 4 de la tarde.
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4 de la tarde con 7 minutos, 4 con 7 minutos, arrancamos la 30 en play gracias a China Walk. 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Todas esas canciones de K-pop que a usted le gusta suenan en este momento.

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4:11, 4:11, continuamos con más de la tarde Coolie de la 30 en Play, gracias a Shinawalk. 7861-7364, nuestro WhatsApp de cabina. ¿Y usted ya probó el nuevo pollo coreano de Shinawalk? 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
1: ¿Qué chimba eso?
2: Mami, prenda la radio, encienda la tele.
0: Partido parejo, Sebas.
3: Hoy sí.
0: Hoy sí, partido parejo.
3: Mira, era lo que hablábamos en la previa. Espérate.
0: ¡Ay!
3: Era lo que hablábamos en la previa, íbamos a ver a un Argentina pues muy al ataque y Cabo Verde jugando a su tiempo, ¿verdad?

0: eso habla muy bien de ellos, eso habla que también quieren ir a buscar el partido en algún error, algún mal pase, algún mal control, se pueden adelantar por ahí, pero bueno, ya tuvimos la primera oportunidad del partido en general por parte de Lionel Andrés Messi. Un tiro cruzado que pasó bastante lejos, pero que hace ilusión porque es de Messi, ¿verdad, Sharon?
1: Claro, yo le aposté ahí a eso, así que nada, vamos a seguir con más información acerca del partido, así que usted pendiente al 89.3.

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0: 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Son las 4 de la tarde con 18 minutos. Ya regresamos con más de La Tarde Cool.
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0: 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Son las
1: 4:22.
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9: 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Son las
1: 4:24.
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9: 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Son las
1: 4:27.
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0: ¿Qué?
1: ¡Dale!
0: ¡Ah! ¡Gol! De Leonel Andrés Messi Cucitini, señoras y señores. Al minuto 29 se adelanta la escuadra argentina. Un gran pase de Martínez, creo que fue, no sé si del Cuti o de Leandro Martínez, no sé quién fue el del pase, no estoy seguro, no me fijé, pero le dio un pase espectacular a Messi para que solo controlara, y controló con la izquierda y con la misma pierna la metió. Bocinha no pudo hacer nada, porque lo agarró un poco a quemarropa, pero gol de Messi, golazo en este caso de Argentina. Un gran pase, una gran asistencia, una gran definición, un gran control, increíble. Bueno, estamos viendo un partido bastante parejo, un duelo parejo. Ya estamos en minuto 30 y apenas vamos 1-0. Muchos apostábamos quizás a que Argentina iba a estar goleando quizás para la primera parte, un 2-3-0. Pero la verdad es que Cabo Verde no se la está poniendo nada fácil. Puntos a destacar. Cabo Verde está jugando a su modo. A Messi le llegan a marcar 3 jugadores.
1: ¡Gol, don Julio!
2: ¿Quién lo metió?
1: ¡Messi!
2: ¡Eso! ¡Vamos bien!
0: Ajá, es que aquí han apostado.
1: Aquí somos ludópatas.
2: Vamos bien.
0: Pero bueno, minuto 39 partido, 1-0 Argentina a Cabo Verde.
1: Pero bueno, ya encontramos con más de la tarde, cool.
0: Sí.

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